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0: Buenas noches, bienvenidas y bienvenidos a La Hora Nacional. Qué gusto poder acompañarles una vez más en este espacio donde México se escucha, se comparte y se reconoce a través de su cultura y su gente. Y hoy me acompaña en la conducción María Luisa Peralta. María Luisa, bienvenida, hola.
1: Qué gusto y muchas gracias también por compartir este espacio. Esta semana arranca el Mundial de Fútbol 2026 y empieza la cuenta regresiva. Les presentaremos la banda sonora. Con música, emoción y el espíritu de millones de aficionados, comienza a sentirse la fiesta más grande del fútbol.
0: Sí, fiestón loco. Les vamos a platicar de las cuatro jóvenes mexicanas que ya tienen asegurado su lugar en algunos de los partidos más importantes de la Copa del Mundo 2026.
1: El fútbol va más allá de la cancha. Es un espacio de encuentro, expresión artística y transformación social. Les contaremos cómo las mujeres a lo largo de la historia han luchado por tener un lugar en el fútbol femenino.
0: Vamos a platicar sobre la exposición Nahuales en la cancha de Filogonio Naxi, artista plástico oaxaqueño reconocido a nivel mundial, que convierte la cancha en el espacio de un ritual colectivo desde donde el mundial se resignifica desde una raíz indígena.
1: También tendremos recomendaciones culturales, deportivas y de entretenimiento en la Ciudad de México con nuestra Chilanguía.
0: Periodista, escritora y cronista imprescindible de México. Hoy recordaremos a una mujer cuya voz ha marcado la historia cultural del país, Elenita Poniatowska.
1: Esta noche también conoceremos todos los detalles de la convocatoria México Canta por la Paz y contra las adicciones, con Miguel Trujillo, presidente del Consejo Mexicano de la Música.
0: Y tendremos información útil sobre los programas Jóvenes Construyendo el Futuro y la entrega de tarjetas para la beca Rita Cetina. Así que, comenzamos. El Mundial de Fútbol no solo se juega en la cancha, también se vive en las calles, en las reuniones con amigos y, por supuesto, en la música. Les presentaremos la canción de Julieta Venegas rumbo a la Copa del Mundo 2026, un tema que busca capturar el papel de las mujeres, la energía, la diversidad cultural y la pasión que se vivirán en México, Estados Unidos y Canadá.

0: Mi nombre es Daira Yaretzi Díaz García. Soy de Oaxaca, de la costa, orgullosamente. Practico el fútbol desde los 4 años. Gracias a Dios tuve la oportunidad de tener un hermano que me entrenara. Y estar aquí es un honor y un privilegio. Conocer a la presidenta, a Sherlyn, a la árbitra, a las juezas. Y estoy muy agradecida primeramente con mi Dios y con la presidenta, porque es algo grandioso y maravilloso lo que está haciendo con las mujeres. Y quiero decirles que crean nada más. Crean que todo es posible, porque para el que cree, todo es posible. Gracias.
1: Bueno, yo soy Carla Peña, tengo 23 años, soy freestyler, fútbol profesional. La verdad es que me da mucho gusto estar aquí, me da mucho gusto que hayan hecho esta convocatoria.

0: estar en un evento muy importante como lo es el Mundial de Fútbol. La admiro y la respeto demasiado por ser la primera mujer presidenta de nuestro bello país. Creo que no hay palabras para decir ahorita en este momento cómo me siento. Estoy muy emocionada. Gracias, realmente gracias por tomarnos en cuenta. Que sigamos impulsando el fútbol femenil, porque todas las mujeres tenemos nuestros talentos, cualidades, y qué bueno que se puedan dar a conocer. Muchísimas gracias.
1: Presidenta Claudia, muchas gracias por esta oportunidad. Soy Briana y de verdad estoy, primero que nada, muy agradecida. Mi sueño siempre ha sido estar en un partido de un mundial y pues ahora se me cumplió. Muchas gracias a las juezas también. Desde muy chiquita juego fútbol, desde los 5 años. Recuerdo haberlo hecho con mi hermano, con mis primos, con niños, principalmente con hombres, y creo que este tipo de concursos abre la oportunidad para que se siga impulsando el fútbol femenil. Muchas gracias a todos y que vivan las mujeres y que siga creciendo este proyecto a nivel nacional que es el fútbol femenil. Muchas gracias.
2: Durante muchos años las mujeres tuvieron que abrirse camino en espacios donde incluso se les negó el derecho a jugar fútbol de manera profesional. Sin embargo, con esfuerzo y talento lograron transformar la historia de este deporte.
3: Hoy, las futbolistas mexicanas inspiran a nuevas generaciones y forman parte fundamental del crecimiento del fútbol femenil. Esta cápsula nos recuerda a algunas de las mujeres que ayudaron a cambiar las reglas del juego.
4: El fútbol lo han practicado hombres y mujeres desde la segunda mitad del siglo XIX. Cuando el juego empezó a popularizarse en el Reino Unido y en otras partes del mundo. En México, el primer torneo se llevó a cabo en 1902 y 40 años después se instauró la primera liga de fútbol profesional varonil. En contraste, el fútbol femenil quedó durante mucho tiempo como una práctica amateur. Se empezó a imponer la idea de que este deporte no era apropiado para mujeres desde un punto de vista moral y de salud, bajo afirmaciones médicas falsas. Incluso algunas federaciones nacionales de fútbol prohibieron la práctica femenil. Sin embargo, en las calles y escuelas, las mujeres continuaron practicando el deporte. En la década de los 60, empezaron a proliferar equipos y ligas femeniles en la Ciudad de México y en diferentes estados de la República. El Club México, el Nacional, Gacelas, Cachorras, Margaritas y Tapatías dieron espacio a niñas y adolescentes para jugar de una manera más organizada. En 1969 se instauró la Liga América y en 1970 se constituyó la Asociación Mexicana de Fútbol Femenil. De ese impulso salió el equipo nacional que representaría ese mismo año a México en el primer Mundial Femenil de la historia, organizado en Italia. Las mexicanas tuvieron, sin embargo, dificultades para encontrar un lugar donde entrenar antes del Mundial. Sufrieron para conseguir uniformes y para reunir el dinero de los vuelos. Sin reconocimiento oficial, las jugadoras partieron a Europa, donde obtuvieron el tercer lugar al derrotar a Austria e Inglaterra. Destacó especialmente la actuación de Alicia Vargas, quien fue apodada por la prensa italiana como la Pelé mexicana. Un año después, en 1971, México fue la sede del segundo Mundial Femenil. En el torneo participaron jugadoras de Argentina, Inglaterra, Francia, Italia y Dinamarca. Los partidos se realizaron en Guadalajara y la Ciudad de México. Los Juegos de las Mexicanas, incluyendo semifinal y final, registraron cerca de 90.000 espectadores en el Estadio Azteca y fueron un éxito desde el punto de vista comercial. El éxito del torneo contrastaba con la situación de las jugadoras, quienes jugaban y grababan comerciales sin cobrar, a pesar de que tenían que cubrir los gastos de su preparación y equipo, y en varios casos habían tenido que pausar sus estudios o trabajo. Ante esa injusticia, las jugadoras mexicanas exigieron una compensación e incluso contemplaron no presentarse a la final contra Dinamarca. Así, Guadalupe Tovar declaró ante la prensa que el comité organizador ha ganado miles de pesos con este campeonato y a nosotras no se nos ha estimulado en nada. A pesar de que la cuestión salarial no fue resuelta, tanto personas

0: particulares como empresas ofrecieron premios para las futbolistas mexicanas, que reflejaron estereotipos de los roles de género de la época. De 100 a 500 pesos por gol, una recámara, libros de cocina, bolsos de mano, portafolios, cámaras fotográficas y viajes. El fútbol femenil enfrentó además la crítica de una parte de la prensa deportiva, centrada en la técnica y la preparación física de las jugadoras. Asimismo, otras publicaciones prefirieron sexualizar los cuerpos de las futbolistas en vez de destacar su faceta deportiva. A pesar de los prejuicios y la hostilidad que aún perduran, las jugadoras pioneras de los mundiales de 1970 y 1971, Irma Yolanda Carmina Gutiérrez, Elvira Aracén Sánchez, Juana Irma Chávez Barrera, Guadalupe Tobar Ugalde, Elsa Huerta Méndez, Alicia Vargas Ángel, Silvia Zaragoza y Marta Coronado, entre otras, abrieron el camino para el reconocimiento social del fútbol femenil en México.
1: El fútbol también puede convertirse en arte, memoria y símbolo colectivo. Y eso es justamente lo que propone la exposición Cascarita Llanera, Nahuales en la cancha.
2: El artista oaxaqueño Filogonio Naxin transforma el imaginario futbolero desde las raíces indígenas y convierte la cancha en un espacio ritual lleno de identidad y de color. Vamos a conocer esta propuesta.
3: Estamos en tiempos mundialistas y futboleros, y eso hace que el fútbol sea parte de toda la colectividad y que también se pueda transformar en arte y en memoria. Por eso hoy vamos a hablar de una exposición. Se trata de Cascarita Llanera, Nahuales en la cancha.
4: Así es, y el artista oaxaqueño Filogonio Naxin transforma el imaginario futbolero desde las raíces indígenas y convierte la cancha en un espacio ritual lleno de identidad, de tradición y de color. Filogonio, bienvenido a la Hora Nacional. Qué gusto tenerte por acá.
5: 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Si ya no fe ni a Naxinanda shimira, Naxinanda yin nima. Antes que nada, pues un saludo en mi lengua materna, que es la lengua mazateca del estado de Oaxaca, principalmente en la Sierra Mazateca. Yo me dedico a la pintura, al dibujo y al arte y a esta manifestación. Y ahorita pues estamos en este tiempo tan emblemático, histórico, que es el Mundial. Por eso puse a mis nahuales a jugar fútbol también.
3: ¡Qué maravillosa idea y qué maravillosa historia estás contando! Porque es parte de toda nuestra cosmovisión también, ¿no? Y traerla a algo tan contemporáneo como el fútbol debió ser una revoltura de ideas ahí en tu cabeza. ¿Cómo llegamos a esta obra?
5: Todo mi trabajo siempre se ha manifestado a través de los animales, partiendo desde las leyendas, los cuentos de la cultura mazateca. A raíz de eso es como empiezo a fusionar estos seres fantásticos y también los nahuales. Para nosotros tiene que ver con una deidad que te protege
3: desde que naces,
5: ajá, durante tu vida. Pero es una deidad que no se ve, sino lo sientes como persona, ya sea cada quien lo puede adquirir por un ritual o simplemente el animal que te guste más.
3: Esto está en el centro de la Ciudad de México, lo podemos visitar en la Secretaría de Educación Pública, ¿cierto?
5: Se inaugura el 9 y ya para el público abierto a partir del 10 de junio ya se puede pasar a visitar esta exposición en el Museo Vivo del Muralismo.
3: Oye, ¿habías pensado alguna vez trabajar con el fútbol, tú como artista?
5: No, aquí una buena pregunta. Ajá. No, creo que más bien mi trabajo es como una línea del tiempo. Siempre voy abordando temas de lo que va pasando en todos los eventos, tanto social o lo que vaya pasando, siempre voy registrando esta parte de mi trabajo. Entonces, cuando anunciaron el año pasado, es cuando surge esta idea de cómo resolverlo, pero justamente siempre hago a partir de estos nahuales. Lo único que hice es fusionarlo directamente, porque en realidad yo no uso boceto ni bosquejo. Wow. Todos los trabajos directamente, cuando empiezo a trazarlo, es como vayan a surgir y como quedan las piezas como tal cual yo lo quiero.
3: Inspiración y talento, maestro Cha.
6: Totalmente, ¿eh?
3: Oye, Filogonio, muchísimas gracias por visitarnos. Por favor, recuérdanos dónde podemos verlo y hasta cuándo.
6: Y redes sociales.
3: También.
5: Pues los invito a que pasen a partir del 9 de junio en el Museo Vivo del Muralismo, que es de la Secretaría de Educación Pública. Ya estará abierto para que puedan apreciar este tipo de trabajo. Y también los invito a que me sigan en las redes sociales como @filogonio_naxin. Naxin se escribe Naxin,
7: y es en mazateco que significa venadito.
3: Claro. Ah, mira, qué bonito. Y que vivan los artesanos y las artesanas.
7: Que viva México y que sigamos disfrutando de esta cosmogonía y de todas las culturas que existen. México, que es lo que nos hace como la riqueza de México, más que nada.
3: Muchísimas gracias y muchísimas gracias a todos ustedes por estar con nosotros aquí en La Hora Nacional. Por favor, no se vayan.
1: La capital se prepara para recibir a visitantes de todo el mundo con actividades que combinan deporte, cultura y entretenimiento. Entre las principales opciones destaca el Fan Fest FIFA 2026 en Campo Marte, donde habrá experiencias deportivas, gastronómicas y espectáculos musicales.
2: Es una oportunidad genial para poder vivir la pasión mundialista desde diferentes perspectivas. Vamos a ver y escuchar qué nos tienen preparado en esta ocasión Germán Gastelum y Orlando Basso.
8: Bienvenidos amigos y bienvenidas, ya estamos en pleno Mundial 2026, así que la pasión futbolera se vive al máximo en cada rincón de la capital.
2: Y el momento más esperado llega el jueves, el 11 de junio, con la inauguración del Mundial 2026, México frente a la selección de Sudáfrica en el legendario Estadio Ciudad de México.
8: ¡Qué nervios! Y para quienes quieran vivirlo en comunidad, el partido también se transmitirá gratis en la mega pantalla del Zócalo Capitalino, convirtiendo el centro histórico en una gran tribuna.
2: Los días 9 y 10 de junio llega México Vibra 2026 al Auditorio Nacional con artistas como, chéquense nomás, Alejandro Fernández, Carla Morrison, Band El Recodo, wow. Tim Rich, el sonorense Karim León, acompañados por la Orquesta Sinfónica de Minería.
8: Y el 10 de junio la energía se multiplica con un concierto de rock alternativo en el Metropolitan, además de una presentación masiva al aire libre en el Monumento a la Revolución.
2: Suena bien, ¿eh? Ahí también va a haber fiesta, así que esos días la ciudad no solo vibra, literalmente suena como estadio lleno en cada escenario. Además, el 13 de junio a la 1 de la tarde a las 13 horas, el Paseo de la Reforma será escenario del desfile La Pelota Vuelve a Casa. Y el sábado, increíble, una celebración que recorre la historia y la pasión del fútbol.
8: Así que ya sabes, una ciudad entera celebrando el deporte que une al mundo con arte, música y cultura en cada esquina.
2: No cualquier ciudad es la sede de la
8: Chilanguía.
2: Chilanguía.
8: ¿Y del Mundial?
2: ¡Sí, sí!
1: Hablar de Elena Poniatowska es describir a una de las figuras más influyentes de literatura y el periodismo mexicano. A lo largo de décadas ha documentado acontecimientos fundamentales de nuestra historia, dando voz a quienes pocas veces ocupaban los titulares.
2: Reconocida por muchos como la décima musa mexicana, su obra ha dejado una huella profundísima en generaciones de lectores. Hoy conoceremos parte de su legado, su compromiso con la memoria colectiva y la importancia de su trayectoria en la siguiente cápsula.
0: Elena Poniatowska es una periodista, escritora, cronista y activista mexicana de origen francés-polaco, destacada por su profundo compromiso con los que menos tienen y un agudo oído para escuchar las voces del pueblo. Nació el 19 de mayo de 1932 en París, Francia. Sus primeros años transcurrieron en el contexto de la Segunda Guerra Mundial. En 1942, debido a la invasión nazi a Francia, Elena y su familia se trasladaron a México como refugiadas. Mi mamá me dio el mejor regalo, un país, declaró décadas después. Su formación formal fue breve. No pudo costear la universidad y optó por estudiar taquigrafía, una herramienta que más tarde definió su método de trabajo, la escucha atenta y la transcripción fiel de los testimonios de la gente. En 1953 se inició su actividad en el periodismo, oficio que la llevó a ser una de las mejores escritoras de género testimonial. En 1968 sucedió uno de los episodios más trágicos de la historia contemporánea de México, la masacre estudiantil del 2 de octubre. A partir de los testimonios de sobrevivientes, familiares y estudiantes presos en Lecumberri, Elena publicó en 1971 La noche de Tlatelolco, una obra que se convirtió en un referente generacional. Hasta la fecha, es uno de los libros más leídos en México sobre la represión contra los estudiantes. Tras los sismos de 1985, Elena documentó el surgimiento de una sociedad civil autoorganizada en su libro Nada, nadie. Las voces del temblor. Décadas más tarde, relató el movimiento de resistencia pacífica tras el fraude electoral de 2006 en Amanecer en el Zócalo. Elena Poniatowska también es narradora de las figuras femeninas más importantes del siglo XX mexicano, entre ellas Tina Modotti, Leonora Carrington y Las Siete Cabritas, Frida Kahlo, Nahui Olín, Pita Amor, Rosario Castellanos, María Izquierdo, Elena Garro y Nelly Campobello. Elena Poniatowska ha recibido numerosos galardones a lo largo de su carrera, en especial el Premio Cervantes, y es doctora honoris causa por múltiples universidades nacionales e internacionales. Sobre su experiencia como periodista y escritora, Elena ha dicho: "Le debo todo al periodismo, incluido mi amor a México, porque me obligó a conocerlo". Elena Poniatowska se ha sumado también en distintos momentos a la lucha por la justicia social y la defensa de la soberanía de México. En 2008 participó en el movimiento de las Adelitas, conformado por miles de mujeres que se movilizaron para impedir la privatización del petróleo. Por su intensa labor cultural, periodística y política, Elena Poniatowska se ha consolidado como una figura clave dentro de la historia de México y Latinoamérica. Y a sus 94 años, sigue escribiendo, cuestionando e impulsando que todas y todos contribuyamos a la defensa de la soberanía del país.
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2: Y ya iniciaron las audiciones para la segunda edición del concurso México Canta por la Paz y contra las Adicciones. Vamos a ver y a escuchar lo que nos comentó Miguel Trujillo, presidente del Consejo Mexicano de la Música, a un servidor y a Orlando Abasso.
11: La música siempre ha sido una herramienta muy poderosa para contar quiénes somos, y en México, nuestro país, además de acompañar nuestras fiestas y tradiciones, también ha servido para construir comunidad, transmitir emociones y abrir conversaciones importantísimas.
12: Y de todos esos temas y emociones nació un concurso binacional que se llama México Canta por la Paz y contra las Adicciones, que en este año llega a su segunda edición. Y para saber más, hoy nos acompaña Miguel Trujillo, que es el presidente del Consejo Mexicano de la Música.
13: Orlando, ¿qué tal? Al público, buenas noches. Este año va enfocado solamente a la música tradicional mexicano, regional mexicana, y también hubo una reducción en edades. El año pasado fue de 18 a 34, este año es de 18 a 29 años. Esta fue una decisión con la Secretaría de Cultura. Son las edades en los programas para los jóvenes adultos.
12: Okay.
13: 18 a 29, entonces fue alineémonos a esas edades. Y el género, pues seguimos con el dedo en el renglón de hacer canciones que no hagan apología al crimen, al delito, que no lo glorifiquen.
12: Hay muchos cambios en México Canta. La vez anterior hubo 6 semifinales, en esta ocasión se reduce a 2, pero una es en Estados Unidos, la otra es en Sinaloa. Hay mucha descentralización, pero también quiere decir que hubo eco en todos lados.
13: Totalmente. Y fíjate que la primer semifinal va a ser el 23 de agosto en Los Ángeles, en el famosísimo Teatro Million Dollar, y después el 30 de agosto en el Esperanza Iris en Mazatlán, y la gran final va a ser el 13 de septiembre en el Auditorio Nacional. Cerramos en el Zócalo.
12: ¿Qué?
13: El 15 de septiembre.
12: ¿Cómo lo? ¿En serio?
13: Los ganadores se van a presentar en el gran evento del 15 de septiembre en el Zócalo, así que estamos muy muy felices. Le pedimos a todos los intérpretes o cantautores que por favor se inscriban en mexicocanta.gov.mx. Tienen hasta el día 10, es miércoles 10 de junio, para registrarse, de los 18 a los 29 años, que canten música regional mexicana o tradicional mexicana.
12: Ahí le van unas fechas a toda la audiencia para que se las aprendan. El anuncio del semifinalista de Estados Unidos sale el 24 de julio, para que estén ahí atentos si es que ustedes se inscriben. Y el anuncio de los semifinalistas de México sale el 31 de julio. Todos atentos, todas atentas, porque México Canta está de regreso.
13: ¿Qué tal, eh? Estamos muy felices y yo creo que esto, como va a seguir por muchos años más, pero es importantísimo que todas aquellas personas que tienen este talento, esta inquietud de cantar, de presentar su proyecto, que utilicen México Canta como un escaparate para poder llegar a las personas.
4: La gente es talentosísima en nuestro país. Pero viste hace rato cantautores, autores, cantantes,
13: intérpretes, claro.
4: Y la música mexicana está evolucionando todo el tiempo.
13: Y es muy importante también mencionar, este es para solistas, para duetos o para grupos. O sea, que pueden participar en cualquier configuración.
4: Oye, Miguel, ¿tienen redes sociales?
13: Sí, igual estamos en todas las redes sociales como México Canta y nos pueden buscar y ahí pueden estar pendientes de toda la información.
5: Pero claro, oye, es importante decir algo, ¿eh? Que lo crean, yo fui testigo de primera mano. De
4: sí, tú estuviste ahí, al pie del cañón, sí, claro.
5: Realmente las historias son conmovedoras y cambia vidas. Ahí tiene a Sergio Maya girando. O sea, si les dan seguimiento, si ustedes quieren inscribirse, háganlo, tienen hasta el 10 de junio.
13: Sí, imagínense, o sea, tener todo este proceso, que queden entre los finalistas, que pasen a la final y coronar toda esta etapa presentándose en el Zócalo. Digo, aparte que van a pisar un escenario que es tan importante, sí, como el Auditorio Nacional. Claro. O sea, hay muchos artistas que tienen sus carreras y que no han podido tocar en el Auditorio Nacional, ¿no? Y que estos tres ganadores, siete semifinalistas, se puedan presentar en el Auditorio Nacional. Es algo muy, muy bonito.
5: Miguel, seguiremos informando a lo largo de este proceso de México.
13: Pues muchísimas gracias y no dejen de inscribirse, por favor. Las inscripciones cierran el 10 de junio.
4: 10 de junio, muy bien. Y ya lo saben, por favor, no se vayan. Esto es La Hora Nacional, quédense con nosotros.
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1: Hemos llegado al final de esta primera media hora en La Hora Nacional, pero todavía tenemos mucho por compartir.
2: Y nos vamos con una frase de la escritora Rosario Castellanos que dice: la cultura no es un adorno, es una necesidad, porque entender nuestra historia, escuchar nuestras lenguas y abrir espacios a nuevas voces también es construir comunidad.
1: No se vayan, que ya volvemos, pero antes les mandamos saludos a Gemesa Electrificaciones en Toluca, Estado de México, José Luis Hernández Álvarez, Rafael Vázquez Castro, Francisco Segura, Raúl Robles en Fresnillo, Zacatecas.
2: También a Cecilio Godínez en Dolores Hidalgo, Guanajuato, Gabriel Dávila allá en Torreón, Coahuila, a Verónica Muñoz Centeno, Paloma Espinosa y Cris de Pachuca, Hidalgo.
1: Gracias por escribirnos, escucharnos y por ser parte de esta comunidad que construimos entre todas y todos. Recuerden que también estamos en YouTube, Facebook, Instagram, TikTok, X y Spotify.
2: Y también nos pueden contactar en el siguiente número, apúntenle: 55 34 83 42 39, o enviarnos un correo a lahoranacional@segob.gob.mx. Les deseamos a todos una gran noche y una excelente semana. 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
15: Hola, ¿qué tal? Bienvenidos a Aguascalientes en La Hora Nacional. En esta ocasión vamos a hablar de varios temas, pero uno en particular muy importante: la libertad de expresión. Y es la libertad de expresión que todos tenemos derecho a ejercer. ¿Y hasta dónde llegan los límites de la libertad de expresión? ¿Cuándo se ve en riesgo esta? En esta ocasión he invitado a un gran amigo de muchos años, que vaya que se le ha jugado por la libertad de expresión. César Rojo, ¿cómo estás?
16: Amigo Alberto, gracias por la invitación. Un gusto estar aquí en La Hora Nacional. Interesante los temas que vamos a tratar.
15: Por supuesto, mi César. Pues yo no sé quién no te conozca, pero también es importante saber de dónde viene César Rojo y cómo nace esta pasión por el oficio del periodismo.
16: Así es. Pues tengo 20 años ya en el medio de la comunicación. No soy comunicólogo, soy sociólogo, egresado de la UA, pero los caminos de la vida me llevaron a la comunicación. Ya analizándolo, pues tiene mucho que ver la sociología con la comunicación. Y me he enfocado pues, de hace ya 18, 19 años en la policíaca, en la nota roja. He trabajado en medios como Radio Grupo, Radio Universal y ahora en Radio y Televisión de Aguascalientes.
15: Aguascalientes es un estado, César, que a diferencia de varios, no hemos tenido incidentes mayores para con nuestros periodistas. Sin embargo, ejercer el periodismo en nuestro país, en México, es una labor de alto riesgo. Y cuando se abordan temas como los que abordas tú en el tema policiaco, se pueden llegar a tocar fibras sensibles que van más allá de lo político o de los políticos, sino que a veces puedes hacer que se siente incómoda gente que es peligrosa. ¿Cómo ha sido este andar por la información policiaca y hasta qué momento sientes tú que pudieras llegar a correr o no un riesgo?
16: Fíjate que es peligrosa y más... pues la nota que manejamos nosotros, porque lo he comentado desde un delincuente de poca monta hasta un gran capo. ¿Por qué lo he mencionado? Porque siempre en nuestra información que damos nosotros, siempre hay una víctima y un victimario. Entonces, en muchas ocasiones la víctima, pues obviamente lo toma como tal, ¿no? Como que fue víctima de un delito. Sí. Y el victimario, pues se siente ofendido porque lo mencionas, lo das a conocer, lo descubres, lo exhibes en muchas ocasiones cuando cometen un acto de esta naturaleza y te los puedes encontrar en la calle. Entonces hay mucha gente como que no comprende esa parte
15: del riesgo que corres
16: cuando te lo cuentas en una parte. Obviamente ya hablando de delincuentes ya relacionados con delincuencia organizada, llega a ser complicado porque obviamente pues, lo que ellos quieren es y buscan es perfil bajo, muchas veces sin querer trastocas a esas personas y ahí pues consideras que tu vida está en peligro, ¿no? Hace unas horas veíamos lo que pasó con una periodista de Veracruz que la sacaron de su casa, sujetos armados. Es una actividad y una profesión muy peligrosa en México.
15: ¿En algún momento te has sentido que estés en riesgo por alguna nota? Porque además lo decías hace rato, ¿no? No siempre tiene que ser que hayas hablado de un criminal de altas esferas, ¿no? Del crimen organizado. A veces simplemente una nota en donde se señala a una persona que lo que dijiste le incomodó o no le pareció que se dijera, aunque sea una verdad, pone en riesgo. ¿Alguna vez has sentido tú ese riesgo en tu vida?
16: Mira, vivimos con amenazas constantes y más ahorita con las redes sociales, cuando damos a conocer una información, yo veo que es como la familia, ¿no? De la parte, el detenido, el agresor, te amenaza, ¿no? Yo sé dónde vives, qué carro traes, y pues muchas veces uno como que toma sus precauciones. Afortunadamente nunca me ha pasado nada. Como tal, como temor, no. Obviamente cuando me toca cubrir desde hace muchos años delitos de alto impacto, obviamente eso conlleva un riesgo, ¿no?
15: Y donde ocurrió una balacera, un enfrentamiento que pudiera reactivarse en cualquier momento.
16: Sí, me ha tocado hace años, me tocó estar en medio de un enfrentamiento, ¿no? Y yo me pongo a pensar, ¿no? ¿Yo con qué me protejo, no? ¿Con qué me defiendo? Entonces, sí es una actividad muy, pero muy riesgosa y muchas veces como que no se asimila o la gente no se percata de lo que hay detrás de un reportero policiaco.
15: ¿Te ha pasado alguna vez que pensaras en desertar? Porque hay gente que fuera de este gremio del periodismo lo dicen como que fuera muy sencillo, ¿no? Y pues que deje de hacer lo que hace. Pero no es sencillo también cuando dices, oye, es que esta es mi profesión, es mi carrera, y yo no soy el que está cometiendo un delito. Todo lo contrario, ¿no? Yo estoy dando a conocer información que la gente necesita. ¿En algún momento ha pasado por tu cabeza decir, mejor no y dedicarme a otra actividad? Y
16: fíjate que sí he tenido algunos episodios, a lo mejor no tanto de tirar la toalla. Tuve uno en algún momento, irónicamente, por parte de un miembro de seguridad, o sea, no fue ni de delincuencia.
15: Sino alguien de seguridad.
16: Alguien de seguridad pública, que en su momento fue un caso muy sonado, donde yo me sentí totalmente vulnerable, ¿no? Por la situación, por lo que pasó en ese momento, por lo que, incluso lo que pasó después de ese evento, y es cuando dije, no, pues es que yo qué hago aquí, ¿no? Yo estoy completamente desprotegido. Pues el apoyo principalmente de mis papás, de algunos directivos que, con los que yo trabajaba, pues me dio pie a, pues, amarrarme el pantalón y
17: decir, ¿sabes qué? Para adelante,
16: no me voy a rajar. Finalmente, ¿qué concluyó esa historia? Que incluso la misma persona posteriormente me pidió disculpas, ¿no? Que él reconoció que se había equivocado, pero sí llega un momento que dices, es que somos demasiado vulnerables. Uno no lo dimensiona, no lo piensa, pues somos muy vulnerables.
17: Y el episodio del que habla César, para que no le quede duda, es cuando el general Hidalgo Eddy, siendo secretario de Seguridad Pública del Estado, te da una bofetada.
16: Es que no
17: por
16: me...
17: algo que no le pareció, ¿no? Hubo un incidente.
16: Me
17: así.
16: Tumbó dos celulares. Hubo un.
17: Me dio un manotazo ahí.
16: Me dio un manotazo para tumbarme el celular. No, digo, no fue como tal una cachetada, pero fue un celular, lo saqué otro, me tumbó el otro. Y sus escoltas, pues.
17: Ya se ponían medio.
16: No, me traían como mono de trapo. Entonces yo me sentí muy vulnerable porque pues, nadie me defendió. Me quedé. Y yo en ese tiempo pues estaba relativamente muy joven.
17: ¿Hace cuántos años de eso ya?
16: Hace yo creo que unos 15 años. O sea, pues, tenía.
17: Entonces no llegabas ni a los 30.
16: No llegaba a los 30. Estaba muy joven. Muy, muy joven y muy asustado. Quedé. Y repito, ¿no? Porque nadie me defendió. Nadie hizo absolutamente nada cuando yo realmente no había hecho nada. En ese momento.
17: Estabas haciendo tu chamba.
16: Mi chamba, exactamente. Digo, yo siento como que pasé por el lugar equivocado. Cuando él quiso desquitar su coraje por lo que había pasado. Y coincidentemente, pues yo pasé y se me fue encima.
17: Este camino por el periodismo también nos da grandes satisfacciones porque sí. También hay que reconocerlo. Y sin duda tú cuentas con algo muy especial que es el cariño de la gente, César. A donde vas te recibe la gente muy bien. Eso alimenta ese compromiso por la libertad de expresión, por decir, no le puedo fallar al público que me da su confianza.
16: Sí, y digo, cada quien, creo que dentro de esta industria, tú lo sabes, cada quien tiene su público, ¿no?
17: Hay sí, claro.
16: Conductores
17: hay
16: que
17: público
16: tienen...
17: público para todos.
16: Para todos, y creo que cada quien va haciendo su mercado, su público, y yo lo he visto incluso aquí en el programa en el cual pues, conduzco, que están esperando que yo diga la nota, ¿no? O sea, como que yo quiero que la dé César Rojo.
17: Sí,
16: o sea,
17: si hubo un hecho importante de materia policíaca, la gente está esperando que tú lo digas. Sí. ¿Y qué es lo que vas a decir al respecto?
16: Sí, me ha tocado casos que no estoy incluso aquí en la ciudad, que tengo que salir, no sé, por vacaciones, y la gente me manda mensajes. Oye, pero ¿por qué no la das tú? Yo quiero que tú la des. Digo, y es de gustos, ¿no? Hay personas que a lo mejor no quieren que yo la dé, que
17: no,
16: prefieren otra persona.
17: No, pueden estar escuchando a Juan Luis Díaz en
16: sí,
17: Patrulla.
16: Sí, sí, no, y no pasa nada, quien tiene su gusto, pero hay gente que sí dice, es que yo quiero que la des tú. Yo me fijo en mis transmisiones de Facebook, que hago desde el lugar de los hechos. Posiblemente no sea el que llegue primero cuando ocurre un evento, pero la gente está esperando que sea Código Rojo, que sea César Rojo, el que dé la información, y pues yo lo veo pues en los números de personas
17: sí, claro.
16: Que ven la transmisión.
17: Oye, César, en este andar de la comunicación y de la información policiaca, has conocido también mucha gente y veo que guardas con tus colegas más que un ánimo de competencia, como un ánimo de compañerismo, ¿no?
16: Sí, pues fíjate que yo me sentía y era como de la nueva escuela, ¿no? O sea, de los jóvenes. Y ahora ya soy, no sé si de la mediana escuela.
17: Así nos pasa a todos, el tiempo pasa.
16: El tiempo no perdona. Y lo que mucha gente pues ve desde afuera, ¿no? Una rivalidad, un enfrentamiento. A mí, coincidentemente, pues quienes serían mi competencia, por decirlo así, pues, son mis amigos, ¿no? Lo que es Juan Luis, lo que es Lorena.
17: Lorena.
16: Y con los demás conductores, pues somos amigos y nos ayudamos y tenemos una comunicación constante. Entonces, como tal, esa rivalidad no la hay, más bien es
17: la
16: como una hermandad.
17: La competencia es con uno mismo, ¿no?
16: Exactamente.
17: De mejorar lo que yo hago todos los días, ¿no? No viendo qué hace el otro. Pues al final de cuentas, como dices, cada quien tiene su público y espera el público de su favorito ver las cosas.
16: Sí, digo, ya creo que a estas alturas, después de tantos años, no podemos cambiar mucho las cosas, ¿no? Enfocarnos en nuestro estilo. Yo trato de mejorar todos los días. cometo todavía muchos errores a pesar de trabajar todavía 20 años en esto, pero nadie es perfecto.
17: Nunca,
16: ¿no?,
17: van a dejar de existir, mi César, si no, no seríamos humanos.
16: Exactamente.
17: Oye, amigo, finalmente en este tema de la libertad de expresión, cualquier periodista tenemos derecho a la autocensura, porque hay temas que nosotros dentro de nuestra escala de valores o de la forma en la que vemos las cosas consideramos que los debemos abordar de cierta forma o definitivamente no abordarlos. ¿Tú has construido a lo largo de los años alguna autocensura con algunos puntos o de temas relacionados con lo que haces?
16: He tratado de ser muy precavido. Por ejemplo, en lo largo de ahora del tiempo no manejo suicidios. Es algo que ya no manejo. Tratando de aportar algo, ¿no?, a la sociedad. No dar ideas.
17: Exacto.
16: Porque llegó un momento que se veía hasta una competencia, ¿no? Hablabas de estadísticas, ya van tanto.
17: Sí, pues entonces, casi que retando a ver retando qué pasaba, a ver, y eso no abona.
16: No abona. Entonces, mensajes de la delincuencia cuando dejan mantas, cartulinas, tampoco lo expongo. O sea, como que no, esa parte de alusión a la delincuencia es algo que yo, no es por censura, sino es porque creo que...
17: Tú determinas que no es algo importante, no, que no debe difundirse.
16: Y que mi medio o mi voz no puede ser como un vínculo o un
17: portavoz,
16: de ellos, ¿no? Porque finalmente pues no dejan de ser delincuentes.
17: Muy bien. La verdad es que es interesante conocer siempre cuáles son los parámetros de autocensura de un periodista, porque son muy interesantes. La gente a veces no se imagina que uno encuentra temas que no... Los ve más allá de ser informativos y en realidad pueden ser nocivos, ¿no?, para la audiencia que nos sigue.
16: Exactamente, y creo que hay seguramente temas sexuales, pues como que tratas de ser muy reservado en cuanto a la información, porque obviamente pues hay una víctima de una
17: situación
16: muy terrible.
17: Cuidado. Entonces, con
16: como
17: las
16: que
17: personas.
16: Tú vas haciendo tu... No, pues no, yo no diría como tu propia censura, sino como que ser cauteloso con el mensaje que das, ¿no? Y que finalmente le va a llegar a la gente, porque uno como que no dimensiona lo que tu mensaje, hasta dónde
17: el
16: llega, ¿no? El impacto
17: tener,
16: que puede tener.
17: Tanto negativo como positivo.
16: Exactamente.
17: Vamos a conocer el origen y el legado de la libertad de expresión.
18: Cada 7 de junio, México conmemora el Día de la Libertad de Expresión, una fecha dedicada a reconocer la importancia de uno de los derechos fundamentales de toda sociedad: la posibilidad de expresar ideas, opiniones e información de manera libre. El origen de esta conmemoración se remonta al año 1951, durante el gobierno del presidente Miguel Alemán Valdés, cuando se instituyó oficialmente el Día de la Libertad de Expresión en México. La iniciativa surgió como una forma de reconocer la labor de periodistas y medios de comunicación, así como la importancia de garantizar el derecho de informar y ser informado. Desde entonces, esta fecha se convirtió en un espacio para reflexionar sobre el papel que desempeñan los medios de comunicación en la vida pública del país y la necesidad de proteger la libre manifestación de las ideas, un derecho establecido en la Constitución mexicana. La libertad de expresión está respaldada principalmente por los artículos 6 y 7 de la Constitución Política de los Estados Unidos Mexicanos, donde se establece que toda persona tiene derecho a manifestar sus ideas y a acceder a la información sin censura, siempre con respeto a la vida privada, la moral y el orden público. Con el paso de los años, el significado de esta fecha ha evolucionado. Más allá de celebrar el trabajo periodístico, también se ha convertido en un recordatorio de los desafíos que enfrentan periodistas, comunicadores y ciudadanos para ejercer este derecho en un entorno seguro y libre. Hoy, en la era digital y de las redes sociales, la libertad de expresión adquiere una relevancia aún mayor, pues millones de personas pueden compartir información y opiniones de manera inmediata. Por ello, esta conmemoración también invita a promover el respeto, la responsabilidad y el diálogo como herramientas fundamentales para fortalecer la democracia. El Día de la Libertad de Expresión representa, en esencia, la defensa de una sociedad donde todas las voces puedan ser escuchadas.
17: Bueno, y después de haber hablado ampliamente sobre el tema de la libertad de expresión, hemos invitado a César Rojo que se quede con nosotros en esta hora nacional para hablar de otros temas. El trasplante, mi César, sin duda, pues una opción que ha permitido salvar vidas y que a lo largo de los años Aguascalientes se ha ido posicionando más dentro de los estados que puede realizar trasplantes con éxito.
16: Así es, y fíjate que nos ha tocado, por la fuente que yo cubro, la ceremonia, que son entre pues doloroso, porque hemos la despedida de una persona que por un accidente o por lo que quieras que dona sus órganos, y por otro lado una familia, ¿no?, que está esperanzada
17: que recibieron una donación.
16: Una donación, y yo lo veo como un acto de desprendimiento de una persona, y también lo veo como un legado, ¿no? O sea, porque muchas veces llegas a esta vida y cuántas personas, como llegan, se van. Sí. No dejan absolutamente nada.
17: Y ahí puedes dejar la esperanza de que alguien más continúe viviendo.
16: Exactamente, dejas, yo creo que un legado muy importante para esa persona, y yo creo que esa familia o esa persona a la cual le donan sus órganos te lo va a agradecer toda la vida a él y a su familia, ¿no?
17: Yo creo que hay que expresarlo claramente con nuestros seres queridos, nuestra voluntad de donar órganos, porque normalmente lo único que hacemos es dejarlo atrás de nuestra licencia de conducir, ¿no? Que es el único lugar donde yo veo que lo expresamos. Que a final de cuentas, para que legalmente proceda, los familiares que quedan son los que tienen que tomar la decisión. Entonces, si usted quisiera donar sus órganos, que ojalá así fuera, todos lo hiciéramos, dígaselo a sus seres queridos para que el día que nos toque partir, porque ese va a llegar.
16: Es así, lo tenemos seguro, nada más
17: sin
16: eso.
17: Sin duda.
16: Ni es porque deseemos que se muera nadie, pero, ¿no?
17: A ver, a todos nos va a tocar.
16: A nos tocar, y si surge, porque la vida...
17: O sea, así es. Y cuando ahí la muerte nos encuentra en una situación de una muerte cerebral, por ejemplo, ahí la oportunidad de salvar los órganos es enorme, ¿no? Porque el cuerpo, a final de cuentas, sigue viviendo, aunque la persona ya no esté o no va a poder continuar con vida, y es donde más se puede lograr la donación, ¿no? Y a veces una sola persona fallecida puede darle vida, pues, a un número muy importante de personas, ¿no?
16: Y creo que ahí hay más conciencia, ¿no? Antes que era como un tabú decir, no, ¿por qué otras personas? Y creo que afortunadamente la gente le ha entendido esa parte de que dar vida, pues dejar pues vida y ya dejar un legado.
17: Así es. Pues bueno, tenemos el testimonial de una persona que recibió un trasplante precisamente y que con eso ha podido continuar con vida. Vamos a conocerlo.
19: En el marco del Día Mundial de las Personas Transplantadas, Fernando habló sobre el proceso que vivió antes y después del trasplante. Su historia inicia desde que era apenas un adolescente. Su estilo de vida cambió radicalmente, pues se acostumbró a permanecer junto a una máquina que le ayudaba a mantener su salud.
20: Hola, mi nombre es Fernando Medrano, tengo 28 años y 8 años y 4 meses de haberme trasplantado. El trasplante me cambió la vida para bien. A mí me detectaron la enfermedad cuando yo tenía como 14 años, era un adolescente, apenas había entrado a la prepa, y fue un cambio radical. En aquel entonces no había la medicina que existe hoy en día como para frenar el avance de la enfermedad, y el punto es que la enfermedad avanzó muy rápido, y a partir de eso requerí una terapia que me mantenía conectado a una máquina 2 veces por semana. Entonces uno como paciente se empieza a acostumbrar a eso, sin embargo el estilo de vida no es el mismo. Cuando te hablan de la posibilidad del trasplante, pues en un principio te da miedo, pero una vez que sucede, te das cuenta de que lo que tenías antes no era una vida cómoda, vaya. Si bien uno se acostumbra, a partir del trasplante tu vida vuelve a ser prácticamente normal.
19: A través de su testimonio, Fernando habló sobre el proceso que vivió antes y después del trasplante, así como la importancia de la donación de órganos y el impacto que puede tener en quienes esperan una segunda oportunidad.
20: A mí, mi riñón me lo donó a mi papá. Afortunadamente, en mi casa, pues se hicieron análisis, tanto mis hermanos como mis papás, para ver la compatibilidad, y tanto mi papá como 3 hermanos míos salieron compatibles. Es muy importante. Digo, desafortunadamente nadie dimensiona el impacto de estas enfermedades hasta que no lo vive, ya sea él o un familiar cercano, ¿no? Yo le diría a la gente que se pongan en los zapatos de las familias, de los propios pacientes que están a la espera de un órgano. Entonces, es algo que, si bien está creciendo la cultura en México, pues debería de crecer mucho más. Hay más de 15,000 personas, por ejemplo, esperando un riñón en todo el país. Entonces, es un tema de necesidad urgente.
19: Su historia busca generar conciencia sobre la relevancia de convertirse en donador y reconocer la fortaleza de las personas que atraviesan este proceso, pues hay miles de personas en México que esperan una segunda oportunidad.
17: Bueno, y así como hablábamos, reflexionábamos sobre lo que ha avanzado la humanidad en el tema de trasplantes, también hemos tenido que ir avanzando y parece que vamos logrando hacer más conciencia en el cuidado del medio ambiente, mi querido César Rojo.
16: Híjole, es un tema delicado que creo que ya la gente lo está sintiendo, ¿no?
17: Así
16: la gente...
17: es. Las consecuencias de lo que le hemos hecho al medio ambiente ya las estamos viendo.
16: Ya, por la falta de agua, que es un tema ahorita que está en boga de todos. La tala de árboles, que a mí es algo que me preocupa muchísimo, que no están valorando que cada
17: vez que
16: atalan un árbol o decenas de árboles, pues lo vemos en el clima, ¿no? En el sol tan intenso, tan
17: calor llenador, que se siente sofocante, más fuerte.
16: Pues por eso, que estamos acabando con
17: nuestras
16: planeta.
17: Áreas verdes.
16: Exacto.
17: Creo que vemos, tú que tienes hijos chicos, a lo mejor te darás cuenta, que en ellos ha crecido una conciencia distinta a la que tuvimos nosotros, ¿no?
16: Sí, de cuidar el agua, por ejemplo, pues la clásica de que te estás bañando, ¿no? Que
17: ¿Para qué estás 20 minutos en la regadera?
16: Sí, ¿no? O porque está despidiéndose mucha agua.
17: ¿Qué tan sucio estás, César, que llevas tanto tiempo en la regadera?
16: No, y creo que esa es nuestra parte que tenemos que dejar, ¿no? O sea, aparte de ser buenos hijos y dejar buenas personas para un futuro, pues dejar esa conciencia de lo que estamos haciendo nosotros ya como adultos, como parte de una sociedad productiva. Creo que está mal, ¿no? Porque finalmente, pues uno al rato se va y no sé cuántos años nos quede, ojalá muchos años.
17: Ojalá que los vivamos bien, pero ¿qué estamos dejando para quienes vienen, no? Porque si no estamos sembrando un árbol, si no estamos cuidando el agua, si no estamos utilizando menos el vehículo contaminante, si podemos hacernos de un vehículo menos contaminante, ¿o qué le aportamos al medio ambiente? Porque a veces uno piensa, no, es que deben ser las grandes industrias o debe ser el gobierno. Somos todos en cada acción, en cada momento.
16: Así es, y somos, yo creo que la sociedad mexicana en general, muy buenos para quejarnos, pero
17: hacemos
16: no
17: lo que
16: hacemos
17: nos toca.
16: Nada para remediar algo, ¿no? Que yo creo que desde el medir en cuanto a bañarnos, el tiempo, el lavar los trastes, el agua que utilizamos para la ropa, regar las plantas.
17: Reutilizarla. Y no solo eso, César, esa cultura consumista que tenemos. Cada que compramos más cosas, estamos fomentando mayor contaminación. Porque queremos cambiar constantemente de ropa, usar plásticos constantemente, todos aquellos elementos desechables que utilizamos que son altamente contaminantes. Si analizamos nuestras conductas y vamos corrigiendo unas cuantas, podemos hacer la diferencia.
16: Pues simplemente el hecho, ¿no? Cuando vamos en el carro, ¿cuánta gente no vemos que toma un popote, que toma algo y lo avienta desde la ventanilla? O sea, ya desde algo tan pequeño que puede ser una bolsa, un popote.
17: Lo que sea, a final de cuentas, ¿qué te cuesta llevártelo en tu camino y depositarlo?
16: Esa cultura que tenemos, híjole, deja mucho que desear, pero repito, ¿no? Somos muy buenos para quejarnos.
17: Vamos a trabajar, pues, por el medio ambiente y aquí le tenemos más información al respecto.
6: Cada 5 de junio se conmemora el Día Mundial del Medio Ambiente, una fecha que invita a reflexionar sobre la relación que mantenemos con nuestro entorno y, sobre todo, las acciones que cada persona puede realizar para contribuir al cuidado del planeta. Aunque los desafíos ambientales parecen enormes, los especialistas coinciden en que los cambios comienzan con hábitos cotidianos. Reducir el consumo de plásticos de un solo uso, separar los residuos para facilitar su reciclaje, ahorrar agua al cerrar la llave mientras se cepillan los dientes o reparar fugas en el hogar son algunas de las medidas que pueden marcar una diferencia significativa. En Aguascalientes, la fecha cobra especial relevancia debido a la necesidad de proteger recursos fundamentales como el agua y las áreas naturales que forman parte del patrimonio ecológico del estado.
21: No, mi nombre es Miguel Vázquez Sánchez, presidente de Guardabosque de los Cobos. Bien, es importante porque pues, nos permite reflexionar sobre el papel que tiene el ser humano en relación al entorno natural, al entorno urbano que pues evidentemente nosotros tenemos una responsabilidad importante con respecto al cuidado de las áreas verdes urbanas, al cuidado de las áreas silvestres, debido a que nos proveen servicios ambientales fundamentales y además pues nos remite a también pues el origen mismo, ¿no?, del ser humano que no debemos de desconectarnos de la naturaleza. Es importante retomar incluso aquí en Aguascalientes pues, toda esta serie de valores que teníamos en relación a los desechos, al utilizar correctamente incluso el agua, que hoy en día pues, es fundamental para tener precisamente esos elementos vitales para cualquier sociedad, ¿no? Yo creo que adentrarnos a toda esta serie de valores que representan para nosotros tanto las áreas naturales como pues, los elementos de los que el ser humano definitivamente no puede vivir sin ellos, ¿no? Pues yo creo que el mensaje es hacer una revaloración de nuestro medio ambiente en el día a día, en el trabajo, en la escuela, transitando por una calle, accesando un área silvestre. Creo que es importante entender que somos parte del ambiente y tenemos que tener un papel de absoluta responsabilidad y generar precisamente procesos de cambio que permitan que tengamos una mejor calidad de vida, y eso es protegiendo precisamente el medio ambiente.
6: El Día Mundial del Medio Ambiente nos recuerda que proteger la naturaleza no es una tarea exclusiva de gobiernos o instituciones. Cada persona tiene la capacidad de generar cambios positivos. Pequeñas decisiones tomadas día a día pueden convertirse en grandes aportaciones para preservar el planeta y garantizar un mejor futuro para las próximas generaciones.
17: Bueno, mi César, pues todo lo que comienza, termina, y en esta ocasión estamos ya por terminar esta hora nacional, en la que te agradezco mucho que hayas venido, pero que también quiero aprovechar para que le dejes un mensaje a nuestra audiencia, y que seguramente pues, todos te conocen, como digo, pero si no son tus seguidores todavía, pues puedes invitarlos a que sean, ¿no?
16: Así es. Bueno, pues hablamos de la libertad de expresión, y creo que también la gente tiene su derecho de elegir dónde informarse.
17: Por
16: pero
17: supuesto.
16: Los invito a que me sigan en televisión, en Radio y Televisión de Aguascalientes, a las 6 y a las 3 de la tarde. Y en redes sociales estoy en TikTok, estoy en Instagram, en Facebook, como Código Rojo Noticias. Ahí me pueden encontrar.
17: César, ¿hasta dónde han llegado los alcances, las mediciones que has podido tener de la información que compartes? Porque a mí me llama mucho la atención que vivimos en un estado de 1,400,000 habitantes, pero luego he visto publicaciones tuyas que van mucho más allá de ese 1,400,000.
16: Pues sí, la verdad que ha sido para mí mucho trabajo, porque es mucho trabajo, una gran responsabilidad, porque cada vez hay más competencia y más espacios, que yo creo que estoy de acuerdo con eso. O sea, que cualquiera persona que tenga el gusto,
17: la oportunidad de hacer lo que lo haga,
16: lo que sea, que ya no sea algo como un tipo monopolio, que cualquiera lo haga, pues obviamente conlleva más trabajo, más responsabilidad. Y pues yo creo que gran parte de lo que la gente nos sigue es por también el estilo, ¿no? Que le hemos metido allá la página, pues es un estilo más irreverente. Digo, yo soy muy de, me gusta informar, pero también me gusta entretener. Entonces, como que esa ha sido la combinación que yo he tomado desde hace algunos años. Te informo, pero también te tengo con...
17: Esa ha sido parte de la fórmula, ¿no? Que la gente le ha gustado y se mantiene en contacto.
16: Sí, porque no es una página que habla totalmente de sangre, de muertos, ¿no? O sea, también te tienen con cosas chuscas, lo que te encuentras en las calles, y eso ha abonado para el crecimiento de la página.
17: Y la moraleja que se deja en algunas de las notas, ¿no, César? Porque no solamente se trata de hablar de un accidente, cuando hay un accidente, pues también se aprovecha para decir, oigan, pues vamos previniéndolo, ¿no?
16: Exactamente, yo creo que siempre lo digo, ¿no? Que no solamente se queden con la información, que es como tal información, que les sirva de experiencia, ¿no? Para que
17: no repitamos conductas que acaban en tragedias.
16: Que sí, que porque una decisión mala que tomemos, ya no hay vuelta atrás.
17: César Rojo, te agradezco mucho que hayas aceptado la invitación. Sabes que siempre es un gusto poder saludarte. Ya tenemos varios años de llevar una amistad que yo valoro mucho.
16: No, igualmente, gracias por la invitación, y sabes que siempre he sido muy agradecido contigo por todo el apoyo.
17: Ya lo sabes que lo tienes siempre. César Rojo, gracias.
16: Gracias, buenos días.
17: Gracias a ustedes por acompañarnos. Esto es Aguascalientes en la Hora Nacional.
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7: Revista del Consumidor Radio. ¿Sabías que un mal uso de tu rastrillo desechable no solo acorta su vida útil, sino que también favorece a la aparición de bacterias? Cuidar tu piel empieza desde saber elegir el producto correcto en el supermercado.
8: Quédate en Revista del Consumidor Radio.
9: Revista del Consumidor.
7: Los rastrillos desechables son herramientas de afeitado que tienen como objetivo ofrecer una opción práctica, higiénica y económica para el cuidado personal. Este tipo de productos son de uso limitado, ya que dependiendo de su calidad pueden durar de 5 a 10 afeitadas.
8: Su bajo costo los vuelve ideales para viajes o uso ocasional. Además, su distribución es amplia, pues se encuentran en supermercados, farmacias o tiendas de conveniencia. Están fabricados principalmente de plástico, lo que puede facilitar su manejo. Cuentan con un mango, un cabezal con navajas preinstaladas de acero inoxidable y una banda lubricante.
7: En el mercado podemos encontrar modelos para mujer y para hombre, y aunque la tecnología es similar, cada tipo de rastrillo se segmenta por género para adaptar su forma y banda lubricante a diferentes zonas del cuerpo. Esta segmentación responde a las necesidades prácticas y estrategias de marketing, que suelen reflejarse en los precios, ya que los productos de mujer son más caros que los de hombre.
8: Para ayudarte a elegir mejor, el Laboratorio Nacional de Protección al Consumidor puso a prueba la resistencia y desempeño de 26 modelos distintos, 13 modelos para mujer y 13 para hombre. Se realizaron distintas pruebas para comprobar que los empaques incluyeran la información comercial en español de acuerdo con las normas oficiales mexicanas. También se revisó a detalle el estado de las navajas, analizando el estado original del filo y que estuvieran libres de oxidación o cualquier daño.
7: También se determinó la carga máxima de los mangos antes de romperse. En este caso se convocó a un panel de personas consumidoras que calificaron aspectos como la efectividad en el afeitado, la experiencia de uso y el cuidado y protección que brindan a la piel.
8: En el caso de los rastrillos para mujer, los resultados fueron los siguientes. Todos los modelos analizados presentaron su información comercial correctamente. El modelo de la marca Chedraui presentó imperfecciones en las hojas, navajas. Tres modelos de Gillette, dos de Equate, Chic, Envisage y Bic obtuvieron la excelencia en la prueba de cuidado y protección de la piel. Los productos que calificaron con excelencia al promediar todas las pruebas fueron Bic, Envisage, Chic y tres modelos de la marca Gillette.
7: Ahora, en el caso de los rastrillos para hombre, se encontró que todos los modelos presentaron correctamente su información comercial. Tres modelos presentan imperfecciones en las navajas, Chedraui y dos de la marca Daycare. Cuatro modelos calificaron con excelencia en la prueba de cuidado y protección en la piel, tres de la marca Gillette y uno de la marca Envisage.
8: Usa tu presupuesto de manera inteligente. Presta atención a las recomendaciones de compra y uso. Compra tus rastrillos en comercios establecidos y revisa que el empaque esté en buenas condiciones. Guarda tu comprobante en caso de que necesites realizar algún cambio por defectos de fábrica. No compartas el rastrillo con otras personas, aunque sean de tu propia familia. Cámbialo cuando notes que necesitas hacer más presión para rasurar adecuadamente.
7: Usa gel o crema para afeitar. De esta forma tu piel sufrirá menos. Usa crema sin fragancia o aloe vera para para cuidar tu piel después de afeitarte. Déjalo secar después de utilizarlo. La humedad puede dañar las navajas. Guárdalo en un lugar limpio y sin humedad después de usarlo.
8: Tu elección va más allá de la marca. Se trata de calidad, precio y sobre todo responsabilidad. Al terminar la vida útil de tu rastrillo, no olvides desecharlo de forma segura. Envuélvelo en material resistente o colócalo dentro de un envase vacío para evitar que las hojas queden expuestas. No olvides que la información es tu mejor aliada para consumir de manera responsable.
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1: ¿Recuerdas la última vez que te reíste tanto que te dolió la panza?
5: ¿O esa tarde en que comiste con toda tu familia y sin saber por qué sentiste que todo estaba bien en el mundo?
1: Eso que sentiste tiene nombre, tiene ciencia. Y aunque parezca increíble, se puede medir. Hoy hablamos de la felicidad. La Organización Mundial de la Salud dice que la felicidad no es solo una emoción bonita. Es un estado que causa bienestar, que alarga la vida y que nos protege frente al estrés, la depresión y los golpes duros que trae la existencia. La felicidad involucra emociones positivas que nos ayudan a mantener relaciones sociales y laborales más sanas. No es que los felices no tengan problemas, es que cuentan con herramientas emocionales para enfrentarlos sin quebrarse. Según el Informe Mundial de la Felicidad 2025, impulsado por la ONU y la Universidad de Oxford, México entró por primera vez al top 10 de los países más felices del planeta, en el lugar número 10 entre 147 naciones. ¡Sí! ¡Lo escuchaste bien! El país que inventara el taco, la fiesta de 15 años y el no te preocupes, todo se arregla, resultó ser de los más felices del mundo.
5: Y no es casualidad.
1: Ese informe mide cosas como el ingreso, la salud, el apoyo social, la libertad, la generosidad y qué tan libre de corrupción se siente la gente. Pero los investigadores descubrieron algo que a los mexicanos no suena familiar.
10: Y por acá están saliendo las tostadas, están los chiles, no pueden faltar los chiles porque si no... ¿Qué tenemos ahí, jóvenes?
1: Compartir la mesa con otros es uno de los factores que más felicidad genera. Comer acompañado, tener a alguien de confianza para los momentos difíciles, saber que no estás solo, eso que en México hacemos casi sin pensarlo, resulta ser oro puro para el bienestar. Ahora, la ciencia también se ha transformado. Durante décadas, la psicología se enfocó casi exclusivamente en estudiar lo que nos hace sufrir: las enfermedades mentales, la ansiedad, la tristeza profunda. Pero a finales del siglo XX surgió un nuevo enfoque llamado psicología positiva, que le dio la vuelta a la moneda y se atrevió a preguntar: ¿qué nos hace fuertes? ¿Qué nos hace convivir mejor?
5: ¿Y qué experiencias nos llenan de sentido?
1: Estos estudios también buscan identificar los obstáculos que nos impiden sentirnos bien y cómo superarlos para vivir en armonía. Y en México ya tenemos quien estudie esto de cerca. Desde 2018, la UNAM cuenta con un laboratorio de la felicidad, ubicado en el Centro Regional de Investigaciones Multidisciplinarias en Cuernavaca. Ahí se investiga cómo construir bienestar en escuelas, familias y comunidades. Trabajan con terapia del reencuentro, talleres de manejo de emociones y algo tan sencillo como revolucionario, promover el buen trato entre las personas. Cada persona construye su felicidad de manera distinta. Sí, pero la ciencia ya nos confirmó un secreto que las abuelas de este país siempre supieron. La felicidad no está en tenerlo todo, sino en compartir lo que se tiene. Así que hoy, antes de dormir, manda ese mensaje, haz esa llamada, comparte esa cena. Porque ser feliz, más que un golpe de suerte, es un acto que se cultiva todos los días con los demás. Con información de Una Mirada a la Ciencia, publicación de la Dirección General de Divulgación de la Ciencia de la UNAM. Les saluda Mónica Genis.
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3: 1259.

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3: 2:11.
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1: 252.

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0: Mañana Exos. Bienvenidos a la Mañana Exa. Comienzo nuevamente de semana. Ajá. Qué bonito tener otra oportunidad. Pa' cagarla más.
1: Sí, qué chido. Cada día es una oportunidad nueva, ¿pa' qué?
0: Pa' cagarla. Ah, bueno,
1: pa' volver a cometer los mismos errores de los que uno no aprende, ¿cómo no?
0: La verdad.
1: Qué chido, ¿no?
0: Pues estamos vivos, amigo, y hay que vivir la vida con alegría.
1: Efectivamente. Todo aquel que piense que la vida
0: es... Bienvenidos, Mañana Exos. Oigan, ¿qué onda? ¿Cómo andan de mundial? ¿Cómo les va? Ah, no, apenas va a ser.
1: Apenas va a ser el jueves. El jueves inicia.
2: ¡Pero ya se van a dar mundial!
1: Oye, tiempo. ¿Quién Ciudad de México, güey? Les van a dar el día. No va a haber clases y así día de asueto. Sí, sí, sí. Digo, se entiende en el sentido de que va a ser un caos la ciudad. Va a ser un caos, demasiados turistas, demasiadas cosas, demasiado muchosidad. Sí. ¿Cómo dije el sábado?
0: Híjole, amigo, es que
1: ya
0: no
1: se
0: sé.
1: Nos fue algo de mucho, ¿verdad? Perdón.
0: Ah, súper mucho.
1: Súper mucho. Súper mucho relajo.
0: Alejandro dijo súper mucho. ¿De verdad? Sí, Emilio, sí, Emilio, no hagas esa cara, de verdad sucedió.
1: Sí, dije. Pero es que súper mucho es más que mucho y más que súper.
0: Wow.
1: ¿Sí?
0: Pues sí, es súper mucho.
1: Luego está ultra mucho.
0: Claro.
1: Sí. Es uy, más. Pero bueno, se entiende que va a ser un caos la ciudad y por eso les dieron el día, ¿no?
0: Sí, claro.
1: Sí.
0: Al menos no hicieron lo que amenazaban con hacer 2 meses o 3 meses, ¿cuánto era? Sin ir a la escuela, los chamacos.
1: Ah, sí, que les querían dar vacaciones de ya. O sea, creo que esta semana ya empezarían las vacaciones para que disfruten el mundial.
0: No,
1: ¿qué le tienen?
0: Exacto.
1: También. Sí,
0: no,
1: espérate,
0: no,
1: la verdad.
0: Ay,
1: también qué relajo traen en el Zócalo. ¿Viste lo que hicieron, güey?
0: Con las esculturas, ¿verdad? Estatuas o no sé qué.
1: No, o sea, sí, la gente tiró algunas estatuas, pero el Zócalo como tal lo blindaron. O sea, está controlado. Hazme el chingón, por favor. Está controlado el acceso al Zócalo precisamente por el desmadrito del CENTE. Justamente por está levantando la mano mi niño Emily
0: pide
1: Rose.
0: Pide la palabra.
3: Es que justamente en el Zócalo está el
1: ¿quieres saber cómo se nos va a poner? ¡Échale!
3: Carajo, ni quería hablar.
0: Sí, yo, estamos jugando. Pásale, Nahua. Pásale,
3: Nahua. Déjame el clima ya. Ya. Pasa mi época de hablar, ya. Háblenlo ustedes, ya.
0: Oye, en el Zócalo, ¿qué sucede, mi amor? Emilio, otras veces pausas el
3: lo voy a poner si quieren, otra vez va.

0: Güey, es que sí va a haber gente que dijo, ¿y qué iba a decir,
1: sí,
0: Emily?
1: ¿Qué iba a decir Emily?
2: El lunes va a estar, este...
0: ¡Échale! No, es cierto.
3: No, ya.
2: Aguántame. Okay. Este, no, es
1: mínima
2: que...
1: Mínima de 17, mañana Exos, máxima de 28, algunas lluvias para que...
0: Ya, güey.
1: Ya.
0: Porque aparte de esto está sonando pura cochinada y la gente de verdad nos está escuchando. Oh, ya, Leva, o sea, ya. A ver qué.
1: Ah, se están divirtiendo con nosotros.
0: No sé qué
1: estás
0: haciendo.
1: Ya, cuéntanos.
0: Ya, cuéntanos.
2: El lunes va a estar, este, hoy está más o menos nublado, no sabemos si empezó a llover. Mínima de 16, máxima de 26 grados.
0: Por eso, okay. Pero ¿y el zócalo qué, amigo? ¿Ya? ¿Por qué lo blindan?
2: Vamos con la frase.
0: Indignada.
1: Por el Pumpfest. Sí. Entonces, sí, pero hasta les están pidiendo línea para pasar para ver que no son del CENTE o así.
0: Ah, sí, claro, incluso sí, sí, decían que no iban a ingresar con bebidas alcohólicas, que no sé qué, nada, pues
2: cae. Sí, nada, así para que quiero ir al Fan Fest.
0: No, sí.
2: Mejor lo veo en mi casa.
0: La neta.
2: Y me pongo una pedo.
0: La neta.
2: Y si pierde México, pierde mi familia. La frase. Ya
1: me voy a hacer mi programa.
0: Una pinche cochinada.
1: Esto chido empezar el lunes así, ¿no? Oigan, ahí les va la frase del día de hoy. Las personas inteligentes aprenden de todo. Y de todos, las personas promedio de sus experiencias. Y las personas estúpidas le van al Pumas.
0: Ah.
1: Así dice.
0: Ya déjalo en paz, güey. Ya déjalo en
1: perdón,
0: paz.
1: Perdón, ya va. Va bien, discúlpame. Ya, Emily Rose, perdona. Ahí te va. Ya, las personas inteligentes aprenden de todo y de todos. Las personas promedio de sus experiencias. Y las personas estúpidas ya tienen todas las respuestas.
0: Okay,
1: claro. Sí. Sí, sí, no, ¿a poco no? Es como cuando estás hablando con alguien y ya sabe todo y tiene todas las respuestas y entonces también es como que, oh,
0: sí,
1: yo.
0: Ay, no.
1: Así que los inteligentes aprenden de todo y de todos.
0: Ay.
1: Ahí está, y las estúpidas ven el fútbol. ¡El! ¿Cómo amanecimos hoy? 449-122-635. No, no es cierto. Cada quien ve el deporte que quiere, disfrútenlo. Menos los toros.
0: ¡Es un circo! Menos los toros.
1: Ahí les va, participen. Justamente el viernes Sus me estaba criticando por dejar mi concha de vainilla al final. Mañanexos, yo quiero saber, a ver, platíquenos desde su experiencia propia. Cuando están comiendo, ¿qué se comen primero? ¿Lo más rico o dejan al final lo más rico, va?
0: Ok, a participar entonces. ¿Y qué más? Pues hoy es lunes, comienzo de semana. Llegan los horóscopos con la señora del río. Al ratito los exakits, al ratito les decimos de qué se trata. ¿Y qué más? Pues buena música, ya, cotorreo.
1: Exacto, cotorreo, jijijija. Ya empezamos con jijijis, jajajas, por lo menos.
0: No tanto para Emily, pero...

0: Peje. El día de hoy estaremos escuchando una entrevista de Jordi Rosado y el personaje este, ¿cómo te dije que se llama? El que no ve.
1: Calle ese viejo lesbiano.
2: Que no ve.
0: La agarré tragando. Sí. Tragando 2 kilos y medio, la verdad.
2: Okay. Entonces, ¿de qué vamos a hablar, amigo?
0: Pues de ese que te dije ahorita.
2: ¿Pero si está ciego?
0: Sí.
2: ¿O de Jordi Rosado?
0: Jordi Rosado entrevistando a este personaje cieguito.
2: Ah, ya ves.
0: Ah, ojitos de huevo.
2: Ah,
3: okay. Es lo que nunca se ha tenido, güey. Okay. O sea, yo no conozco el mundo como usted. Siento que si ahorita tú me dijeras, güey, te consigo una operación para los ojos que te va a cambiar la vida. Sí, de que me va a cambiar la vida, me va a cambiar la vida, pero seguramente va a ser un shock muy cabrón poder ver el mundo como ustedes lo ven, porque yo ya tengo mi referencia del mundo como yo la he creado.
0: Claro.
3: Con el oído. Con... Yo disfruto mucho la ceguera, la verdad. Digo, hay días que te caga.
0: Ajá.
3: Y que lo odias, pero sobre todo es porque...
4: ¿Cómo qué días?
3: La realidad es que después entiendes que todos son los entornos discapacitantes más que tu propia condición, güey. Pero, por ejemplo, te voy a poner ejemplos muy prácticos. Cuando yo vivía en Querétaro con mi familia, con mis Ajá. papás... Yo si tenía que ir a hacer algo, güey, era como tener que pedirle a alguien que me diera ride, porque además a mí no me dejaban ir a andar con bastón en la calle solo, no me dejaban. Y yo decía, güey, pero yo no quiero depender de la gente, yo me tengo que ir a una junta, por decir, o ya en la universidad.
0: Ajá.
3: Y me decían, no, hasta que te pueda llevar tu primo, hasta que... Yo decía, no mames, güey, me caga, güey.
4: Claro.
0: Inicia con una frase... En serio, creo que muy poderosa de no puedes extrañar lo que no has tenido.
2: Claro.
0: Porque justo le preguntan así como que qué pedo con su visión, porque él nació ciego. Insisto, Ajá. creo que las personas que vemos no tenemos ni de cerca la idea de lo que es ser ciego, en el sentido de yo no sé cómo se imagina un ciego las cosas.
2: Claro, amigo.
0: Desde ahí, o sea, no lo sé. Entonces, pues justo esta parte de güey, pues sí, crecí así.
2: Claro.
0: No extraño el ver, porque ya mi mundo es este.
2: Oye, y sabes que también algo muy interesante, y ojo entonces a las autoridades, es como de güey, la limitancia ni siquiera es por mi discapacidad, sino por el entorno en el cual me
0: desarrollo.
2: Sí, claro, neta, sí. Las ciudades están de la fregada, ¿eh?
0: Sí, sí, sí, se sabe que vivimos
2: y
0: en
2: todas,
0: un...
2: güey, todas.
0: Todas. Vivimos en un sistema capacitado. ¿Qué quiere decir esto? Que pues está hecho solamente para aquellas personas.
2: ¿Capacitista existe o es como súper mucho?
0: No, sí existe.
2: Gracias, amigo.
0: Sí, acuérdense
2: porque
0: que...
2: Porque si no está bien.
0: No, sí, vivimos en un mundo capacitista, es decir, que le da prioridad a aquellos que tenemos el privilegio uh-huh. de tener, entre comillas, todas nuestras capacidades o que no sufrimos de una discapacidad. Claro. Entonces las ciudades están construidas para nosotros uh-huh. y justamente personas como... Güey, caminar sí, en la bueno. calle para ellos... Es una aventura bien cañón.
2: No, sí, la neta, ¿eh? Sí, pues sí. Bueno, hay que ser empáticos, ¿eh? Por favor. En fin, sigamos con más música en todas partes.
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0: 622.
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1: Mañanexos, llegamos ya al cómo amanecimos hoy, así que a participar. La pregunta es...
2: El día de hoy queremos saber, Mañanexos, saber ustedes, cuando están comiendo, ¿qué hacen? ¿Primero se comen lo más rico o dejan hasta el final lo más rico?
1: Ok.
2: Sus Ortega desarrolla.
1: Amigo, es que, ok, a ver, es que ese día, ese viernes, la verdad solamente me sorprendió porque yo con las conchitas sí lo hago así, primero la de vainilla.
2: Ok.
1: Pero en la comida en general, a favor de dejar lo más rico al último.
2: Exacto, sí. Sí, pues yo también, es que ese día Sus vio que yo estaba comiendo mis conchitas tía rosa y sí fue así de, ¡sacrilegio, sacre blue! ¿What the fuck is this? Dijo.
1: Pero así, en tono hindú, ¿eh? What the fuck is this?
2: What the fuck is this? Y entonces yo le dije, no, es que normalmente yo soy el de las personas que lo más rico lo deja al último, pero sé que hay personas, y creo que sobre todo los niños, por ejemplo, que se comen primero lo más rico y que al final ya es como que, bueno, pues ya me voy a tener que comer este arrocito con chícharos.
1: Sí.
2: No le pongan chícharos al arroz.
1: Ah, yo sí estoy a favor.
2: No, ¿por qué?
1: Güey, ¿sabes qué me pasó una vez? Ajá. Ahí te va. Estaba yo comiendo en un restaurante y entonces estaba dejando lo último, lo más rico, para después.
2: Para el final.
1: Me paré al baño, güey. Como de, permíteme un momento.
2: No.

0: No, porque era lo más rico. Y ahora, pues, esa persona ya sabe que es importante.
1: Claro.
0: Que, claro. Chale, se respeta.
1: Qué
0: se
1: mal,
0: respeta.
1: Sí, claro.
0: Pero son cosas que suceden, güey.
1: Sí,
0: ¿no?
1: sí, está feo. Pues sí. Pero es que sí, depende de cómo lo hayas acomodado. Porque, por ejemplo, si era un mole con arroz, y revolviste todo el mole con arroz y se quedó así como en el plato, muchos claro. pensarían que, ya no quiere.
0: Sí, fíjate que era un pulpito, como era sushi, y entonces estaba dejando pulpo así como que caramelizado.
1: No,
0: así, sí,
1: qué feo.
0: Entonces
1: qué
0: como que sí parecía probablemente que tal vez lo estaba dejando.
1: Sí, que lo quitaste porque no te gustaba.
0: Pero sí, ¿no te ha pasado de esas? ¿No les ha pasado de esas?
1: No, afortunadamente no. No, pero
0: ¿en serio? ¿Ni tú teniendo hijos, güey?
1: No. Sí, okay. No, es que además yo, por ejemplo, así cuando veo que un mesero se va a acercar así como que le retiro y espérate, que no es que todavía puedo embarrar mi dedo para quitarle esa línea de comida que queda.
0: Claro,
1: yo sí soy así de dejar los platos así muy
0: súper
1: vacíos.
0: Limpios.
1: Sí, claro.
0: Muy bien. Ajá. Ok, amigo. Perfecto. Pues, ¿qué más, amigos? Sí, a participar entonces en el Cómo Amanecimos. Repita usted la pregunta, amigo, otra vez.
1: Mañana, que díganos ustedes cuando están comiendo, ¿qué hacen? ¿Lo más rico se lo comen al inicio o lo dejan para el final?
0: Perfecto. Y al ratito llegamos con los Exa Kids. Ya llega la señora del Ruel ratito, ¿eh? En todas partes.
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0: 6:41.
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Vayan exos, bienvenidos ya a esta segunda hora, a este segundo bloque, ya son las 7 de la mañana y recuerden que seguimos participando en el Cómo Amanecimos Hoy al 449-122-6351 porque queremos saber, ¿lo más rico de la comida lo dejas al último o lo comes primero? ¿Va? Y además llegamos con los Exa Kids y queremos saber, chaparritos, si mamá y papá tuvieran un superpoder, ¿cuál sería? ¿Vale? Así que a participar, por lo pronto vámonos con gente de zona, La Gozadera, en todas partes, Pontexa.

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1: Ya son las 7:06 y llegamos al cómo amanecimos hoy. La pregunta del día de hoy es...
2: Mañana Extra, súper fácil y sin albur. ¿Ustedes qué se comen primero? ¿Lo más rico o dejan al final? Lo más rico, okay. Cuando tienen un platillo bien servido.
1: Oh, sí. Pucha la playa.
3: ¡Qué bárbaro! Excelente lunes, muchachos, inicio de semana, a darlo con todo. Pinche Alex, neta, güey, neta, estaba escuchando el inicio del programa, güey, a las 6 de la mañana. Sí, a veces, güey, eres bien castrocito, eres un dolor de yemas, bien ojete con el Emilio.
2: Gracias por
3: pero
2: tu
3: bueno,
2: mensaje.
3: Ese güey también que se deja.
2: Estamos, cámara. Oigan.
3: Bueno, mi Susa nos entrega, mi querida carita de concha. Ay, Dios mío. Si fueras una concha, bebé, créeme que yo te comería todita. Rica o no rica, chiluda. Pero bueno. En la comida, mi querido Bigotitos de Panocho, yo siento que sí, güey. O sea, si fuera pan de vainilla, de chocolate, güey, la neta, lo más rico siempre está en la orillita, güey. Y honestamente, es lo primero que me como, güey. Es lo primero que me como, la orillita de la concha.
2: Lo más rico.
3: Entonces son, entonces, no sé, güey. O sea, en cualquier comida, por ejemplo, las quesadillas doraditas que venden aquí por el barrio, ajá, lo primero que me como es lo mismo, güey. Es la orillita. Y ya después, lo más rico, curiosamente, está en el centro. Y es lo que... Es lo que pues me como yo al último, ¿verdad? Lo más rico. Pero bueno, cuídense mucho, lo quiero mucho. Excelente inicio de semana, lluviosito, hay que manejar con precaución.
1: Eso sí.
2: Que aman, efectivamente, fin de semana a gusto, clima delicioso.
4: Lo más rico se disfruta, el orden de los factores no altera el producto. Bye.
1: Ok, bueno.
2: Ok, va. Nah, pero yo sí dejo lo más rico al final. Sí. No sé. Sí, tú le vas campechaneando, exacto, habrá quien lo campechanea. Y yo sigo con mi teoría, yo creo que los niños normalmente se comen lo más chido al principio. Ya sí. Lo del último es como que, ay, hasta les cuesta trabajo. Pero utilicen ese truco, primero cómanse lo que menos les gusta, porque al final van a comer más motivado lo
1: eso
2: otro.
1: Eso es cierto,
2: sí,
1: amigo.
2: Sí, sí, sí, entonces no pasa nada, pero ustedes platíquenos a través del WhatsApp. ¿Qué se comen primero, lo más rico o dejan al final lo más rico de cualquier platillo, ¿vale?
1: Así es, y llegamos con los exequipos.
2: Exacto, que los exequits nos digan por favorzote. Ojo, normalmente les preguntábamos si ustedes tuvieran poderes, pero en esta ocasión, si sus papis, si sus mamis tuvieran superpoderes, ¿qué superpoder les gustaría que tuvieran, va?
1: A participar entonces, que ya los queremos escuchar. Por lo pronto, vámonos con Karim León y Rake. Esto es El Correcto en todas partes.
2: Pontexa.

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1: Chaparritos, llegamos ya con los Exa Kids. Es momento de mandar su notita de voz al 449-122-6351 porque la pregunta del día de hoy es...
2: Chaparritos, el día de hoy queremos saber si sus mamis o papis tuvieran un superpoder, ¿a ustedes qué superpoder les gustaría que tuvieran ellos?
1: Ok, tengo dos.
2: Échale.
1: Uno, que tuviera la posibilidad de teletransportarse mi mami, porque okay. En esos momentos la verdad es que era muy complicado transportarnos de la escuela al trabajo y así. Ajá. Entonces nos hubiera facilitado muchas cosas y también okay. A ella. Y otro sería el poder leer la mente.
2: Okay.
1: Creo que sería muy fácil y rápido también para pasar rápido al apapacho.
2: No, pero luego ¿tú? Imagínate ese de ¿quién hizo eso? Y tú, no, yo no fui. ¿Seguro sí. Que no fuiste? No. Y ya te lee la mente y te agarra en la mentira.
1: No lo pensé no. Muy bien. ¿Y tú, amigo?
2: Yo, fíjate que también yo creo que para mi mamá en ese tiempo me hubiese gustado que tuviera precisamente super velocidad o teletransportarse, porque precisamente, bueno, creo que nos tocó esta cuestión y actualmente todavía es de que las mamis andan de un lado para otro, las mamis no se detienen y andan del trabajo a la escuela con los niños y a la casa y regrésate y llévalos a esta actividad y ahora para acá, entonces andan en friega. Entonces imagínate que se teletransportaran o super velocidad, ya no sé, yo creo que probablemente les gustaría. Y no, lo de leer la mente sí, no.
1: Tienes razón, no lo pensé muy bien.
2: No me gustaría, sí está padre.
1: Muchos mejor. Castigos, ¿verdad?
2: De más. serían bastantes castigos. O la otra también, super fuerza, estaría padre. ¿Por qué no?
1: Oye, la super fuerza.
2: Claro.
1: Ay, pero de por sí le encargan muchas cosas a las mamás. Ahora imagínate con super fuerza. Haría
2: imagínate
1: todo.
2: Cargando 3 garrafones solita, mamá. No necesito ni aspirando el sillón mientras ella misma levanta el sillón con la pierna.
1: ¡Wow!
2: Nah, hombre.
1: Oye, queremos ver qué onda con los papis también, ¿vale? Va. Así que activaremos la ruleta para saber quiénes son los finalistas. ¿Nos acompañan?
2: Una, dos, tres, Exa Kids.
3: Hola, Exa Kids. Me llamo Amanda.
2: ¿Cuál es?
3: Y si mis papás tuvieran un superpoder, sería que todo cobraba vida. Bye, okay. Sin Exa Kids.
2: Bye.
4: Soy Michelle.
2: ¿Qué onda, Michelle?
4: Y los poderes que tendrían mis papás sería mi mamá, el poder de velocidad y de controlar el tiempo, y mi papá de teletransportarse. Siendo, quiero ganar y soy un Exa Kids.
2: Adiós.
5: Hola, Exa Kids. Yo quisiera que mis papás me dieran el poder de leer mentes para que sepa cuánta tarea me va a dejar mi maestra.
2: Ok.
5: Quiero ganar.
2: Bye.
6: Hola, Susanía, Alex, soy Julián.
2: Vale.
6: Y si mi mamá tuviera un superpoder, el superpoder que me gustaría que tuviera sería poder volar y ser la mujer más fuerte del mundo. Soy una Exa Kids, quiero ganar, los quiero.
2: Te queremos, bonito día.
7: Hola, Exa Kids, soy Alan. Y lo que yo quiero que tengan los superpoderes de mi papá es que tengan telequinesis.
2: Wow,
7: para que
2: cierto.
7: Puedan mover las cosas con la mente. Adiós, Exa Kids, soy una Exa Kids.
2: Bye.
8: Hola, Susan, soy César.
9: Hola, César.
8: Y lo que preferiría de que serían mis papás.
2: Ajá.
8: Mi mamá sería volar. Mi papá sería teletransportarse.
2: Ok.
8: Bye, te amo mucho, Susana. A ti también, Ale.
2: Te amamos, bye.
10: Hola, soy Mercedes. Yo creo que el poder que tendría mi mamá sería que cuando
11: yo quiero poder volar.
2: Okay.
12: Soy Fernanda Calzada.
2: Yani.
12: Y si mi mamá tuviera un superpoder es teletransportarse. Soy una Exa Kids.
2: Adiós.
13: Hola, Exa. Yo soy
2: vale.
13: Mi nombre es Edgar. Yo el nombre que el superpoder que me gustaría que mi mamá tuviera
9: sería
11: yo quisiera
9: volar o teletransportación.
1: Okay.
9: Soy Nexa Kids. Quiero ganar.
2: Bye, bonito día.
14: Hola, Nexa Kids. Mi nombre es Eric. Y los superpoderes que me gustaría que tuvieran mis papás sería que estuvieran fuertes y serían veloces. Adiós.
2: Okay. Bye.
15: Yo quisiera que mi papá pueda controlar el clima. Soy Oliver, soy un exoquit, quiero ganar.
2: Bye.
16: Hola, exoquit, soy Ana Sofía Gallegos.
1: Hola.
16: Y el superpoder que yo quisiera de mi mamá sería que pudiera tener muchos brazos y así poder hacer varias cosas a la vez. Y para mi papá me gustaría que pudiera volar y sería súper padre como ir a la escuela.
2: Claro.
16: Bye, soy una exakid.
2: Oye, sí es cierto, eso de que vuelen y te lleven a la escuela volando a cualquier lugar estaría chido.
1: Estaría padre.
2: O la de controlar el clima estaría espectacular.
1: Pero siempre agarrarías pura lluvia, amigo.
2: Sí, sí, sí.
1: Y
2: no,
1: nublado.
2: Exacto, y además, por ejemplo, si es chofer de plataforma tu mami o papi, así de tarifa dinámica que llueva para cobrar más, estaría chido.
1: Estaría padre. Qué bueno que no tiene superpoderes. Ahora activaremos la ruleta para saber quién es el ganador o ganadora que se va al cine en Cinepolis Espacio. Activamos la ruleta.
2: Una, dos, tres. ¡Exakids!
1: Y el ganador es Edgar.
2: ¡Felicidades, Edgar!
1: Papis Edgar, comuníquense con nosotras.
2: Por favor, Sote, y que tengan un lindo y bonito día en la escuela y excelente inicio de semana.
1: Vámonos con Lady Gaga. Esto es Bad Romance en todas partes. Ponte.

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1: Llegamos a la hora Godín de La Mañanexa, ya son las 8:01.
2: Oigan, Godines preciosos, adorados, quédense porque viene Primer Plano con todo lo sucedido este fin de semana en el mundo del cine y en el mundo de las series.
1: Así es, y más tarde te sacamos la duda. Por lo pronto ya suena Enrique Iglesias, Pitbull, I Like It en todas partes.
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1: Ya son las 8:09.
2: Bienvenidos, godines preciosos, adorados mañanexos que también están sintonizando en este momento. Llegó el momento de primer plano. Ajá. ¿Qué pasó en el mundo del cine, en el mundo de las series este fin de semana? Pues ahí te va. ¿Recuerdan de Odyssey, esta película que ha sido muy criticada simplemente por el cast? Bueno, pues resulta que la más cara de la historia se ha revelado que es The Odyssey de Christopher Nolan. Tuvo un presupuesto superior a los 250 millones de dólares, que oficialmente la convierte en la película clasificación R, es decir, más 18, más cara de la historia. Es una lanota, o sea que tiene que vender por lo menos 750 millones de dólares en taquilla para desquitar.
1: No creo que suceda, ¿eh?
2: Ni yo.
1: Pero bueno, y en cuanto a las series, la temporada 3 de Euforia ya atrajo a 25 millones de espectadores, lo que la convierte además en la más vista de la serie, superando 17 millones. Tuvo la temporada 2 que salió.
2: Ok.
1: 17 millones, está 25 millones, así que esta es la temporada más vista.
2: Tendré que verla, la verdad es que no la he visto, así que bueno, a ver Euforia. Y pues, ¿qué creen? Ubicamos Backrooms, ¿no? Esta película que acaba de salir hace una semana apenas del estudio A24, que A24 está haciendo unas cosas maravillosas. En verdad, si pueden ver sus películas, véanlas. Pues, ahí les va. En apenas una semana, Backrooms alcanzó 150 millones de dólares en taquilla y con esa cifra ya es la película más exitosa en la historia de A24, superando los 148 millones de dólares de todo al mismo tiempo en todas partes. Ay, que es una muy buena película.
1: Sí. El final de la serie digital de Digital Circus recaudó 8.3 millones de dólares ayer y tuvo el mejor día de apertura de los estrenos como Scary Movie, que también le fue muy bien, con 7.7 millones de dólares. Y ellos están haciendo un análisis y reportes donde señalan que hoy, en este momento, la generación Z es la que más va al cine, fíjate.
2: Uh-huh. Sí, sí, sí.
1: Va desde los 15 a 25 años.
2: 25 años son los que más están yendo. Y también, ¿qué creen? Bueno, pues el fin de semana, no sé si se enteraron el viernes, falleció el actor Abraham Pérez. De manera repentina, en su casa en la madrugada, Pérez ya, pues, ¿no? Despertó sin vida. Para que lo ubiquen, él es el licenciado.
1: No despertó,
2: perdón.

0: Oye, pues en otros temas ya de videojuegos, wow, The Last Running de Tortugas Ninja está ya en desarrollo por Paramount Game Studios, el cual no sabía que existía, fíjate, eso. Nada más eso. Y el cómic cuenta la historia de Miguel Ángel, la última tortuga ninja que es sobreviviente, pues bueno, va a estar buscando vengar al asesino de sus hermanos y el maestro Splinter.
1: Ok, esa historia está bien densa, está bien chida. Ahí te va. Tras 22 años, Marlon Wayans reveló que Brittany Wilson, de ¿Y dónde están las rubias?, tiene un cameo en Scary Movie 6.
0: Ah.
1: El personaje regresa 22 años después, tras aparecer por primera vez en su película en 2004, lo cual no es raro porque precisamente uno de, vamos, quien interpreta aparece también en Scary Movie, así okay. Que qué chido que salga el cameo.
0: Qué chido. Oye, y además están revelando que ahora en esta temporada de cine... Fue el mejor mes desde 2019 en recaudar 100 millones de dólares en taquillas generales gracias a las películas como El Diablo Viste a la Moda 2, Obsession, Michael y todavía algunas más.
1: Ok, y bueno, en contraste, por ejemplo, Masters of the Universe, que es la película de He-Man, debutó muy mal, con tan solo 29 millones de dólares, esperaba una cifra muy baja, considerando que su presupuesto fue de 200 millones de dólares.
0: Fíjate que vi el tráiler y no se me antojó en absoluto,
1: ¿no?
0: No, la verdad es que no.
1: Sí, es una película muy de nicho. Ajá, por ejemplo, Emily Rose está diciendo, no, Shamishi, yo también es una película que vería porque yo veía de niño a un chavo con corte de príncipe convertirse con sus mayones en un ser muy poderoso.
0: ¿Y quién es el protagonista?
1: No
0: es que no
1: sé,
0: lo ubico,
1: fíjate.
0: También creo
1: la
0: que es
1: la verdad
0: eso.
1: Es que no lo sé.
0: Pues bueno, exitazo Scary Movie porque ya está debutando con 110 millones de dólares y es el mejor debut de la historia de la saga en más de 25 años. Qué chido, sí, hay que verla.
1: Sí, la neta es que está chido. Ahora, también habrá que, fíjate que hace poquito me entró la duda. Vemos que superando 100, 200 millones de dólares, pero pues ahora también ya la gente gasta más dinero, ¿no? La inflación no tendrá o harán hoy un análisis que sea parejo.
0: Esto no lo sabremos, pero por supuesto que haremos nosotros el así. Ya vámonos con Taylor Swift, Elizabeth Taylor, en todas partes, Contexa.

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3: Y llegó el momento de platicarles las películas número uno del año en cada mundial. Ah. Desde el 90, porque si no, imagínense, ¿cuándo empezó el mundial? ¿En el 30? 30. Sí, no, pues no, imagínate. Sí, imagínate. Sí. Entonces, empezamos con Italia 1990. En Italia 1990 es donde México no fue, por cachirules. Sí, sí, algo así. Pues bueno, en Italia 1990, la película número uno fue Ghost, el fantasma del amor. Ah. Que, por cierto, recaudó 505 millones de dólares.
2: Ahora, este mundial, la verdad es que lo recuerdo mucho y precisamente sí, por la mascotita.
3: Ajá, justo. Ajá.
2: Estados Unidos 1994, la película fue El Rey León, con 763 millones, además de dólares, sí, ¿eh?
3: Y un clásico ya prácticamente. Del cine y de Disney, donde, por cierto, ahí México perdió en penales contra Bulgaria.
2: Ahí andas muy fifas tú, ¿no?
3: Es que de esos mundiales sí me acuerdo, fíjate.
2: Ándale, sí, ya sé.
3: ¡Uy! Esta, Francia 98. La película número uno fue Armageddon, con la que todos lloraron y todas las mamases lloraban.
2: Sí.
3: Recaudó en su momento 553 millones de dólares. Gran soundtrack, gran soundtrack.
2: De Aerosmith. Uh-huh. Después nos vamos en el 2002 con este mundial de Japón-Corea. Ajá. Y la película fue El Señor de los Anillos, Las Dos Torres.
3: Oh, uf.
2: Con, ojo, 923 millones de dólares.
3: Peliculón, peliculón. Película. Sí, la mejor definitivamente, El Señor de los Anillos. Y después en Alemania 2006, Piratas del Caribe, El Cofre de la Muerte. Ojo, 1066 millones wow, de dólares.
2: Oye, este mundial a mí me pasó desapercibido, ¿eh? 2006, no lo recuerdo en absoluto.
3: ¿Alemania? No. Uh-huh. Yo sí, porque en Alemania 2006 fue cuando a Alemania le
2: y
3: metió...
2: Y después nos vamos con Sudáfrica en el 2010, donde prácticamente ahí se estaría asomando ya Shakira, un poquito, con okay, Toy Story 3, con mil... ¿Me ayudas con esta frase?
3: 1067 millones de dólares.
2: Gracias.
3: Es muchísima lana, más de la que hacemos en la quincena, amiga.
2: Uy, mucha.
3: Sí, y ahí te va. En Brasil 2014, Transformers, la era de la extinción, 1066 millones de dólares, donde Brasil sufrió... Horrible, de los peores mundiales de Brasil. En su
2: sí,
3: casa se la dejaron
2: neta,
3: horrible.
2: Súper, sí.
3: Sí, sí, sí.
2: Después nos vamos a Rusia 2018. Ajá. También ese mundial no lo recuerdo en absoluto. Con Infinity War, con 2048 millones de dólares.
3: Ok. Y en Qatar 2022, Avatar, El Camino del Agua, recaudó 2.320 millones de dólares, siendo además una de las más taquilleras de la historia, junto con
2: claro,
3: su predecesora, Avatar 1. Y para este año, ¿tú cuál crees que sea?
2: Obsession.
3: ¿Obsession?
2: ¿Tú?
3: No,
2: ¿ustedes?
3: Yo creo que faltan por ahí algunos blockbusters. Falta una de Spider-Man, por ahí. ¿Cuál falta otra?
4: Avengers,
3: que sale Avengers este año también. Sí, va a ser alguna de esas de blockbuster enormes.
2: Sí,
3: ¿cuál? No sé, pero sí le voy a algo de superhéroes.
2: Ok, perfecto. Así la cosa entonces. Vámonos con Harry Styles. Esto es American Girl en todas partes. 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

0: Ya son las 8:47 y la neta es que este fin de semana estuvo espectacular. Y XFM estuvo ahí. Por favor, amigo, cuéntanos, ¿cómo nos fue? ¿Cómo te fue?
1: Nos fue muy bien. Fíjate que el sábado estuvimos en el Juego de las Leyendas. Estuvimos XFM 97.3, evidentemente, Little Caesars y Cacahuates del Rey. ¡Wee! Fue una locura, en verdad. No, o sea... Sí, no, no, una locura. Más de 400 personas se fueron con algo de Little Caesars o de Cacahuates del Rey o de XFM 97.3. Estuvo bien chido, estuvimos ahí en el escenario fuera de la explanada. ¿Sabes qué también nos fue?
0: ¿Qué?
1: Que hubo un momento donde organizadores del evento se acercaron con nosotros a decir: los hermanitos, ¿saben qué? ¿Le pueden parar a la dinámica porque la gente no está entrando al estadio? Y sí, completamente real. Y nosotros de, ok, de hecho, ¿sí? ya terminó la dinámica. Sí, se rifó ahí este...
0: ¡Ay, qué chido!
1: Sí, estuvo chidísimo. Gracias, Little Caesars, gracias, Cacahuates del Rey, los queremos muchísimo.
0: Oigan, y además amenazamos todavía con continuar y regresar porque las promociones y los eventos totalmente exclusivos de XFM 97.3 no paran, así que bien pendientes y sigan las redes sociales, @exaguascalientes.
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0: 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La hora todavía estamos por definir, pero todavía pueden registrar a su equipo, ¿va?
1: La neta, así que manden su WhatsApp, sí. 449-122-6351, aquí con EXA los vamos a estar registrando. Recuerden, está limitado a 16 equipos, si no me falla la memoria, y mayores de 15 años, amigo. Por así favor.
0: Es. Correcto.
1: Ya ustedes, si quieren agarrar un equipo cachirul de don mañoso, de esos que te revientan la pierna sin hacer mucho.
0: No, se puede. Oye, y atención, porque también sabemos que hay chavas que le juegan muy bien al balón. Sí. Entonces pueden ustedes organizar su equipo mixto o bien totalmente de puras mujeres, no pasa nada.
1: Estaría chido, bueno, para que le parten la madre los hijoncillos. Así que mucho fútbol, muchísimas gracias. En verdad la pasamos bien chido este fin de semana y atentos porque en el mundialito la vamos a romper.
0: Vámonos ahora con Rosalía, Sauvignon Blanc, en todas partes. Contexto.

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1: La Mañanexa todavía no se acaba, ya son las 9:01.
2: Mañanexos, ya son las 9 y la señora del río está con nosotros en cabina. ¿De qué van a ir los horóscopos el día de hoy?
1: Todos los signos acaban de recibir un superpoder completamente inútil.
2: Ok.
1: Pero pues algo te voy a contar.
2: Ok, perfecto, para que se queden.
1: Vámonos con Belanova, cada que en todas partes.
2: Pontexa.

0: Mira.
1: Si quieres saber qué esperar, qué evitar y cuándo fingir demencia esta semana, quédate con los choróscopos junto a la señora del río.
2: Si es lunes, ay, señora del río, ¡bienvenida!
3: ¿Cómo estás, señora del río?
4: Bien.
3: Qué bueno, bien, qué gusto tenerla por acá nuevamente. Lo normal, ¿qué?
2: Ah, bien fachosa.
3: Es que es lo chido que...
2: Ay, pero usted se ve bonita, fachosa.
4: Los quiero mucho.
3: Cosas que nunca me ha dicho Sus a mí. Dime que me veo bonita.
2: Te ves bonita. Claro, amigo.
4: No quiero ya.
5: Disculpen, mañanexos, ya saben cómo son,
2: ¿eh? Oiga, señora del río, ¿de qué van a tratar hoy los choróscopos?
4: Y el universo les ha dado un superpoder especial a cada uno de los signos para esta semana.
2: Okay.
4: Es inútil el superpoder, o sea, no vas a salvar al mundo, pero pues tienes un superpoder.
2: Ah, okay. Okay.
4: Bueno, ya el universo da algo,
2: claro.
4: Uh-huh. Ok, entonces, ¿están listos?
3: No.
2: Sí.
3: No.
4: Bueno, es que esta parte no es la más chida, pero saquen papel y pluma porque aquí comienzan los choróscopos de esta semana.
3: Date.
4: Aries, tu superpoder será saber exactamente cuándo alguien está escribiendo un mensaje largo para pelear.
3: Oh, qué bueno.
4: Ese superpoder es de esas veces que abres la conversación antes de que llegue el mensaje y de pura casualidad cachas que está escribiendo. Ahí, ese es el superpoder. Esta semana alguien se va a quedar con las ganas de pelear contigo y decirte algo. Ten cuidado. En dinero, evita compras impulsivas después de las 9 de la noche, por favor. Todo lo que puedas gastar después de las 9 de la noche puede ser complicado, Aries. Aguas. Tauro. Tauro, puedes identificar qué queso hay en una comida con solo verlo. Ese es tu superpoder esta semana. Tú sabes qué hay en ese plato, nada más lo viste.
3: Ok.
4: Así, ah, no, es que ese plato tiene nueces y soy alérgico. Pero ni lo he probado, no me importa, soy Tauro.
3: Ok, pero ¿okay? ¿Qué queso en específico hay?
4: ¿Qué queso, qué cosa, qué caso, todo? Los astros dicen que tendrás suerte en asuntos del hogar. Todo lo que tenga que ver de la puerta para adentro, donde necesites suerte, es esta semana.
3: Okay.
4: En dinero vas estable, pero deja de convencerte que es una inversión cuando tú sabes que es un gasto. O sea, también tú, mi Tauro, no la mueles. Géminis, tu superpoder será encontrar el episodio exacto de la serie donde te quedaste hace 5 años.
3: Ah,
4: esas veces que dices, ah, yo estaba viendo esta serie hace 5 años, pero no me acuerdo qué iba, esta semana sí te vas a acordar.
3: Sí sirve ese.
4: ¿Ese sí sirve?
3: Sí, es buen poder. A mí pasan 3 días y no me acuerdo así de en qué capítulo me quedé.
4: Y lo tienes que volver a ver todo.
3: Sí, no, benditas aplicaciones que ya te dicen más o menos dónde te quedaste.
4: Perfecto. Entonces, ese es el superpoder de esta semana para Géminis. Es una semana de conversaciones inesperadas, ¿ok? Hay un mensaje que va a revivir una historia que según tú ya estaba terminada y la neta no es cierto. Pero bueno, mi Géminis, agárrate. Cáncer. Cáncer, esta semana podrás detectar a alguien que está triste, aunque te diga que todo bien. Ese es tu superpoder.
3: Oye, ese es muy buen superpoder, no es nada inútil, está chido.
4: Ese está muy cool, porque entonces es una gran semana para tus amigos, para tu pareja, para tu familia que está cerca de ti, que te dicen, no, todo bien, todo chido, andamos bien. No es cierto, príncipe. Entonces, aguas, porque esta semana tu intuición está tan afilada que pareces un FBI emocional. Tampoco te metas tanto, pregunta, indaga, si te dicen algo, vale, ¿ok? Cuida tus emociones, por favor, y no adoptes problemas ajenos. Leo. Ay, no. Leo, tu superpoder será salir perfecto en todas las fotos. Todas las fotos. Si se acuerdan de este personaje de la serie famosa How I Met Your Mother, que no importa dónde estuviera.
3: Barney
4: siempre salía intacto en las fotos.
3: Sí.
4: Va a ser Leo esta semana.
3: Qué chido.
4: Ay, una foto sin que me doy cuenta y va a salir precioso. ¿Por qué? Porque esta semana andas llamando la atención sin intentarlo, ¿ok? Aprovecha tu intuición y tu foto guapa para pedir favores o abrir puertas. Si ya estás brillando, pues ya úsalo, ya sácale beneficio, mi Leo. En dinero hay una oportunidad interesante que aparece cuando menos lo esperas. Y para terminar esta sección, Virgo. Virgo, tú sabes exactamente cuánto tiempo tardará una fila o una espera.
3: Wow. Okay.
4: ¿Ves que estas personas que luego se meten a comprar sus conciertos y así quedan 270 mil personas delante de ti? Bueno, Virgo va a tener el timing perfecto para decir, ah, pues voy, regreso y ya está.

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1: ¡Mayanexos! ¿Cómo están? Regresamos a Los Choróscopos, a la segunda parte. Señora del Río,
2: mande.
1: Suéltese. Y le platico mi superpoder inútil después de que diga usted mi signo.
2: ¿Me suelto el pelo?
1: Ajá.
2: Suéltate el pelo. Ya estoy en señorísima hoy.
1: Eres señor, por eso eres la señora del Río.
2: Ah, sí, cierto. Ok, pues ahí les va. Esta es la parte más divertida de Los Choróscopos y también, ajá, es la parte de la cabina, así,
3: ajá,
2: que...
3: Ay, qué emocionante, la verdad.
2: Libra. ¿Qué?
3: ¡Wii!
1: No, es que me espero que ellos lo hagan porque yo siempre hago el güey en sus malditos y asquerosos signos y ellos me ignoran.
3: ¿Asquerosos?
2: Me la estoy pasando bien raro.
3: ¡Wii!
2: Ok, ya, Libra. Me recuerdo. Ya.
3: ¡Ya!
2: Tu superpoder. ¡Wii! Bueno, ya, esto fue todo. En todas partes pónganse ex. Adiós. Ok, amigo, tu superpoder será, ajá, elegir la fila más rápida del supermercado.
1: Ok, ok.
2: Esas veces que dices, ah, me pongo en esta, no, este señor lleva muchas cosas, no, esta, ¿quién sabe qué va a pagar?
1: Ok.
2: Tú, mira, así, eliges y esa, rápido.
1: ¿Y esa? Ok.
2: Sí, ok, entonces, esta semana vienen decisiones importantes. Deja de preguntarle la opinión hasta el perro. Todo el mundo quiere que te dé una opinión y en realidad la decisión es tuya.
1: Es que hay perros que valen la pena preguntarle.
2: Ok, sí. Claro que sí. Un saludo a mis amigas. Deja de andar buscando respuestas en otros lados. Tú ya sabes la respuesta, tú ya sabes qué es lo que tienes que hacer. En dinero, evita prestar cantidades que te dolería perder, porque esta semana no van a volver.
1: Prestar dinero. Hay que tener para prestar, señora del Río.
2: Bueno, evita, no sé, tú fórmate en la fila del super que quieras.
1: Exacto, así
2: ¿cuál es.
1: Es
2: tu superpoder?
1: Fíjate, esto es completamente real. Soy una persona que, estando a la intemperie fuera, puedo atinarle a cuántos grados estamos. Es una tontería, porque en verdad es más menos uno. O sea, si yo te digo estamos a 23, podría ser que estamos a 22 o a 24 o a los mismos 23 grados.
2: En su otra vida fue termómetro.
1: Es una tontería, es un superpoder inútil, pero sí soy muy bueno atinándolo.
2: Ah, qué chido.
1: Sí.
2: Un día que no sirva mi cel, te marco y te pregunto.
1: Ajá, va.
2: Perfecto. Scorpio. Scorpio, ¿podrías detectar mentiras nada más por el volumen de la voz? Esta semana, cuando alguien te hable, podrías cachar nada más así de lejos si te está mintiendo o no te está mintiendo, ¿ok?
1: Okay.
2: Alguien esta semana intentará venderte humo, justo por eso, y no funcionará porque traes el superpoder de detectar mentiras, ¿ok? Tu radar está muy encendido, así que en dinero, lee las letras más chiquitas.
1: Ok.
2: De todo lo que te quieran prometer, vender, jugar, todo, contratar, lee las letras chiquitas, ¿ok?
1: Okay.
2: Antes de aceptar algo, pregunta.
1: ¿Pregunta qué show?
2: Pregunta.
1: Okay.
2: Oye, ¿y tú y yo qué onda? Oye, ¿y tú y yo qué? Oye, ¿y este dinero qué? ¿Ok?
1: Va. Oigan, por cierto, si andan vendiendo humo, yo tengo unos amigos bien erizos que sí se los andan comprando, ¿eh?
2: Punto medio.
1: Sí, pero erizotes, así que ya lo que sea.
2: Ya lo que sea. Punto medio, neni, por favor. Sagitario. Tu superpoder será encontrar estacionamiento cuando está hasta su moco el estacionamiento.
1: Ese está chido.
2: Ese está bien padre. O sea, está hasta su moco, altaria, y llegas y así, la puertita, okay, casi que así. Ese está cool. Esta es una semana ideal para aventurarte en algo nuevo. El universo te compensará cuando te atrevas. Cuando te atrevas y dejes de estar dudando, el universo te va a dar tu recompensa. Ya hazlo. Económicamente va a aparecer una oportunidad que suena muy divertida. Hazlo. Qué bonito ganar dinero si algo te hace feliz. Capricornio. Tu superpoder es calcular mentalmente cuánto fue de la cuenta. O sea, así rápido. A ver, si no, tú debes 300, tú debes 250, yo debo 100. Adiós, bye. Ese cálculo mental rápido.
1: Yo no pedí esta botella. ¿Qué está pasando aquí? ¿Por qué hay tres chaves de más?
2: Exacto.
1: Sí,
2: así, mira.
1: Chido.
2: Así.
1: Sí.
2: ¿Sí eres? Es que yo soy una cosa bárbara. Bueno, el punto es que ese es tu superpoder esta semana. Andas viendo números por todos lados, mi Capricornio. Todo el tiempo estás, esto sí, no, a ver, esto fue cuánto me debe. Eso está muy bien. Esta es una buena semana para planear metas financieras. Alguien te pidió dinero o te pidió un consejo porque parece que ya tienes la vida más resuelta. Todos sabemos que no la tienes más resuelta, pero gracias por ayudar a las personas que lo necesitan.
1: Ok.
2: Acuario. Tu superpoder será recordar contraseñas olvidadas de allá del 2015.
1: Uy, wow, está también chido,
2: sí,
1: ¿eh?
2: Sí, aplica. ¿A cuántos no les ha pasado que entran a su correo y de pronto lo saco?
1: Sí.
2: Y tú, Mauser, es que no sé cuál es.
1: Extraño mi Hotmail.
2: Exacto. Ya no sabes esa contraseña. Sí. Bueno, te enviamos un correo de recuperación al correo que no puedes abrir. Ah, pues muchas gracias. Entonces, Acuario tendrá superpoder de recordar contraseñas. Traes muchas ideas raras, traes ideas geniales y traes otras ideas que posiblemente sean rentables económicamente. Apúntalo todo, Acuario. Apúntalo todo, bájalo todo un papel. En dinero hay una ocurrencia loca que saca dinero. Y Piscis. Bueno, Piscis, tú puedes saber qué canción viene inmediatamente después de la canción. O sea, como que ya estás orando en tu cabeza y dices, ah, yo estaba pensando en esa y luego la pusieron en esa. Okay. Justo así va a funcionar. Tu creatividad está
1: tiene
2: por
1: un nombre ese fenómeno, no me acuerdo cuál es.
2: ¿Sí?
1: Sí.
2: Bueno, pues este es el superpoder de Piscis.
1: Qué chido.
2: Tu creatividad estará por las nubes, no ignores esa inspiración repentina, ¿ok? Y pues nada, ahora ya saben qué esperar, qué evitar y cuándo fingir demencia esta semana.
1: Ajá.
2: Y ustedes y yo nos escuchamos en el próximo lunes.
1: Muchas gracias. Oye, una duda, señora de los choróscopos.
2: Dígalo.
1: ¿Piscis cabe en Acuario?
2: Ah, estás ya.
1: ¿No?
2: Ya.
1: Ok, pues una duda genuina, ¿no? ¿O qué?
2: ¿Por qué? Me perdí. Ya sabes. Ay, ya. Ay, qué Dios. Ojalá cabiera un Piscis en un Libra. Ya, por favor.
4: Muchas gracias, señora del Río. Nos andamos escuchando y viendo la próxima semana.
2: Me parece muy bien, bebés. Los veo la próxima semana. Pórtense bien, estudien al universo y agradezcan siempre.
4: Así será. Muchas gracias. Te queremos. Gracias. Nosotros sigamos con más música en todas partes. Ponte Exa.

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1: Muchas gracias, señora del Río, por haber venido a cabina el día de hoy.
0: Los quiero mucho, nos vemos pronto.
1: Pásenlo bonito.
2: Oigan, y qué chido comenzar la semana con ustedes. Recuerden, mañana la mañanexa en punto de las 6 hasta las 10 de la mañana. Y al ratito ya, Oscar Salazar.
1: Efectivamente, se quedan en la programación de Exa, Oscar Salazar, Dani Ruiz, María Urquiza, Lalo Gómez. Y nos escuchamos en la noche nuevamente con Ponte al Tiro. Aaron Rodríguez estará en cabina.
2: Hasta mañana en todas partes. Ponte Exa.

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16: Son las 10.
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1: Buenos días, ¿cómo está? Bienvenidos a XFM 97.3. Es lunes 8 de junio. Bienvenidos a la frecuencia número 1 pop en Aguascalientes. El día de hoy estamos muy contentos de recibirlos y además también de que nos platiques qué vas a hacer el día de hoy. ¿Qué onda con el día de hoy? Está nublado. Hoy es día de no hacer nada. Vamos con Mola Fertijuanes. Amárrame, ponte Exa. Buenos días.

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1: Oigan, queremos agradecer a la gente de Little Caesar y de Cacahuates del Rey. Muchísimas gracias. Gracias, gracias, gracias a toda la gente de Little Caesar y a toda la gente también de Cacahuates del Rey, que el sábado nos fue increíble en la activación que tuvimos en el estadio, en el Juego de Leyendas. Muchas gracias a Little Caesar que estuvo por ahí. Y de verdad, Little Caesar, aparte lo que me gustó fue que había pizza para todos. O sea, había filota y todos se llevaron su pizza. Muchas gracias a Little Caesar y obviamente también a Cacahuates del Rey, que estuvieron ahí ayudándonos con la botanita para que entraran al Juego de Leyendas bien, bien a gusto. Toda la gente dice que estuvo perro el evento, que estuvo muy padre, así que felicidades también a toda la banda organizadora y obviamente a todo el staff de EXA que estuvo por ahí entregando esta deliciosa pizza Little Caesars. Me eché una Little Caesar ayer, justamente. Exacto. Y Cacahuates del Rey, también muchas felicidades y gracias por parte de XFM. En otro orden de ideas, muchachos, se acaba de estrenar hace unos 20 minutitos el teaser trailer de Scooby-Doo, en donde ya aparece Scooby-Doo y yo pensé que iba a ser como tipo CGI y no, es un perrito tal cual bien bonito que pueden ver ya ustedes a través de las redes de EXA, donde compartimos ya el teaser y se ve bien bonito el Scooby-Doo. Ay, es un gran danés, ¿verdad? Un gran danés cafecito, chiquito, bien bonito. ¡Qué bonito! Esta serie se va a estrenar justamente en el 2027 y se revela la imagen de Scooby-Doo de cachorro, mostrando cómo comenzará la historia antes de conocer a Shaggy y convertirse en el inseparable compañero de la Mystery Machine. ¡Qué padre! Así que, si tú eres así chaburruco como uno y estás emocionado por Scooby-Doo, pues compárteme también cuál es tu opinión del 4, a través del 449-122-6351. ¿Qué opinas del Scooby-Doo? Yo sí, la verdad, quería un monito así, tal cual, un perrito de Belda, que hablara de Belda. ¿Cómo le van a hacer para entrenarlo? Porque, a ver, ¿cómo, Emilio? A ver.
2: ¡Hola, Shaggy!
1: No, ya perdí. No, Emilio, ya. Una gracia tienes que tener, Inés. ¡Vámonos, Lady Gaga con Duesi Runway! ¡Ponte Exa!

0: 10-23.
1: 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La temperatura exacta es 24 grados.
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2: Ay, no, muy bien, 10 de la mañana y con 29 minutos a través de XFM 97.3. Ya viene Reconexión, cualquier canción ochentera, noventera, dos milera que te gustaría escuchar, mándame tu audio a través del 449-122-6351 y con eso la armas para que participes con nosotros y te puedas ganar acceso doble para que vayas a ver cualquier película en Cinepolis. Dicho esto, vámonos con Miley Cyrus, se llama Flowers y yo regreso 10 de la mañana con 30 minutos en todas partes, Pontexa.

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1: Y fea. Ay. ¿Con qué canción nos vamos a reconectar, Exa? Buenos días.
2: Hola, Oscar, buenos días. ¿Me puedes poner la canción de Bad de David Guetta, por favor?
1: Excelente. Claro que sí, vámonos, David Guetta, Bad. Estamos en vivo, 10:45, Pontexa.

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0: Son las 11.
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1: 3 canciones continuas y yo regreso con Verdadero o Falso para que participes con nosotros y te puedas ganar acceso doble para que vayas a ver cualquier película en Cinépolis, cortesía de XFM. Así que bien truchas, vámonos con... Ay, vamos con la primera rola. Se me está viendo la voz. Vámonos con la primera rola. Fossil People, Pump Up Kids, 11 con 1, Pontexa.

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1: ¿Con qué canción? Vamos directamente con verdadero o falso. Primera pregunta que hay que contestar para que te puedas ganar acceso doble para que vayas a ver cualquier película en Cinépolis. Primera pregunta, verdadero o falso, que en este bloque de 6 canciones continuas apareció Capital Cities con Safe and Sound. Te puedes ganar boleto doble para que vayas a ver cualquier película en Cinépolis, cortesía de XFM 97.3. Así que es momento de que llames 915-8281, 915-8281. Si no me equivoco, este sábado es la primera etapa del mundialito, ¿verdad? Ahorita los voy a platicar más adelante. ¡Bueno!
2: Hola, hola, sí.
1: ¿Sí qué? A ver, espérate, a ver, dormimos juntos. ¡Buenos días! ¿Qué onda? ¿Qué? ¿O qué? ¿Cómo te llamas? ¿O qué?
2: Hola, me llamo Lucía.
1: Lucía, no te sentí cuando te fuiste, Lucía. O sea, ¿qué onda?
2: No, es que ando emocionada.
1: Oye, ¿verdadero o falso, Lucía?
2: Verdadero.
1: Verdadero. Ándale, tienes tu pase para Cinépolis. Mándame un WhatsApp para mandártelo, ¿va?
2: Gracias.
1: Con mucho gusto, vamos con la que sigue. ¿Verdadero o falso? Que en este bloque de 6 canciones continuas apareció Taylor Swift con I Knew It, I Knew You. ¿Apareció sí o no? 915-8281, 915-8281. Les platico. Todavía se pueden inscribir para la etapa del mundialito, para que ustedes formen parte de la mejor FM y XFM en este mundialito que se va a llevar a cabo en la Universidad Cuauhtémoc, y te puedes ganar hasta 18 mil pesos en premio. Junta tu equipo, 10 jugadores por equipo, y te registras. 449-122-6351. Buenos días, Exa.
3: Buenos días.
1: Hola, ¿cómo te llamas?
3: Hola, Carolina.
1: ¿Qué onda, Carolina? ¿Todo bien, todo fine, todo cool o qué?
3: Todo bien.
1: Sí, todo chido, te escuchas bien agüitada, bien aguada.
3: Bueno, no, nada.
1: Más aguada que una sopa de fideos Nord. ¿Todo bien?
3: Todo bien.
1: Oye, ¿verdadero o falso?
3: Verdadero.
1: Tienes tu pase para Cinépolis. Mándame un WhatsApp igual para mandártelo, ¿va?
3: Gracias.
1: Aquí está Belinda. Aquí están Los Ángeles Azules. Se llama por ella. Estamos en vivo, 11 de la mañana con 18 minutos. Estamos con 24 grados en todas partes. Ponte Exa.
3: Gracias.

0: 1121.
1: 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La temperatura exacta es 25 grados.
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3: Seis canciones continuas y yo regreso con los expedientes secretos Exa. Hoy está la obra de Cómo Envejecer con Gracia y tengo el último pase doble para que te registres. 449-122-6351, ¿ok? Mándame tu mensaje y con eso participas. Está ya sold out prácticamente y yo tengo el último boleto para ti, ¿eh? Así que muy trucha. Vámonos directamente con Shawn Mendes, señorita. 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
1: A unos días de que arranque el Mundial de 2026, el gobernador de Nuevo León, Samuel García, dijo que obviamente Nuevo León entrará en modo party durante la Copa del Mundo, y obviamente que en redes sociales le empezaron a tupir. Eso surgió al hablar de la expectativa que existe por la llegada del torneo internacional a Monterrey, y sin embargo lo que parecía ser una expresión de entusiasmo pues terminó generando una fuerte reacción en redes sociales. Obviamente que cuando él comentó esto, justamente se hizo... O sea, él dijo, no, pues ya vamos a entrar en modo party, ¿no? Una frase que rápidamente comenzó a circular y pues la gente dijo, a ver, modo party, pero con vallas que no están sirviendo. Modo party, pero el metro que está hecho un caos. Modo party, pero que Morones, Prieto y Constitución, que son las principales avenidas, están, pero hechas un desorden. Modo party, pero pues estás ocultando las vallas, o estás poniendo más bien vallas en Avenida Independencia, donde se ven las casas tristes y feitas, ahí mejor los quitó. Modo party, pero pues no sirve prácticamente el acceso al Parque Fundidora, donde se va a llevar a cabo el FIFA Fan Fest. Modo party, pero no está listo el Parque del Agua. Modo party, pero no hay agua. Modo party, pero pues no hay luz tampoco en diferentes colonias.

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1: 11:48.
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0: Son las 12.
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1: Son las 12 del día a través de la frecuencia naranja. Nos vamos a ir con verdadero o falso para que participes con nosotros y te puedas ganar acceso doble para que vayas a ver cualquier película en Cinépolis. Así que anota bien el nombre del artista, anota bien el nombre de la canción y con eso la armamos, ¿ok? Vámonos, se vestían ya tratacones rojos. 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Hay un

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1: Primera pregunta que hay que contestar para que te puedas ganar acceso doble para Cinépolis. ¿Verdadero o falso? Que en este bloque de 6 canciones continuas apareció ni más ni menos que Morat con Lo Poco Que Tengo. Exa, buenos días. Hello. Buenos días.
2: Hola, buenos días.
1: Hola, ¿cómo te llamas?
2: Bien.
1: ¿Cómo estás? ¿Todo bien? ¿Todo fine? ¿Todo cool o qué?
2: Todo chido.
1: Eso, ¿verdadero o falso?
2: Verdadero.
1: Eso, tienes tu pase para Cinépolis. Mándame un WhatsApp para mandártelos, ¿va?
2: Gracias.
1: Con gusto, vamos con la que sigue. ¿Verdadero o falso? Que en este bloque de 6 canciones continuas apareció Dana con Oye Pablo. Estamos en vivo, 915-8281. 915-8281. Estamos en vivo a través de la frecuencia naranja y te puedes ganar boleto doble para que vayas a ver cualquier película en Cinépolis. Cortesía de XFM 97.3. 915-8281. Exa, buenos días.
3: Hola, buenas tardes.
1: Hello, ¿salió Dana con Oye Pablo, sí o no?
3: No, falso.
1: Exactamente, ¿cómo te llamas?
3: Lucy.
1: ¿Qué onda, Lucy? ¿Todo bien, todo fine, todo cool o qué?
3: Sí, todo súper bien.
1: Te voy a regalar tu... Eso, te voy a regalar tu pase doble para Cinépolis, ¿ok?
3: Perfecto, gracias.
1: Muchas gracias, que tengas muy buen día. Vámonos con David Bisbal. Vivir así es morir de amor. Está buena la versión, ¿eh? Son las 12:17, estoy contigo hasta la 1 en la estación número 1 Pop en Aguascalientes. 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

0: 12:19.
1: 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La temperatura exacta es 27 grados.

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2: Ok, continuamos en vivo a través de la frecuencia número uno Pop en Aguascalientes. Vámonos con Maroon 5, Gloria Trevi, Olivia Rodrigo, Carlos Rivera, Siddhartha, y esto es de Vacilo. Se llama Pasos de Gigante y yo regreso. Tengo el último pase doble para que vayas a ver Cómo Envejecer con Gracia, para que vayas el día de hoy. Está sold out la obra, yo tengo pase doble para ti, así que muy pendiente. Vámonos, 12 con 25 minutos. 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

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Muy bien, ahí está. Se van a quedar ahora con Dani Ruiz, el Aro Naranja. Quiero felicitar en este momento a Mariloli Sagún, ganadora de boleto doble para Cómo Envejecer con Gracia, que es el día de hoy en el Show Ticket. Yo que ustedes si quieren ir, miren, aprovechen con Dani Ruiz porque chance y tiene un último pase todavía, Pero ya está sold out la puesta en escena, La puesta en escena, la obra, el evento, la dramaturgia. Muy bien, entonces si quieren ir, ya se la saben, Ahora, Dani Ruiz, La Hora Naranja de 1 a 2 de la tarde. Y luego María Urquiza de 2 a 5, que andan bien afónica el día de hoy. Cuídense mucho de los cambios de temperatura. Y luego de 5 a 7 está Lalo Gómez. De 6 a 7 está Reconexión con él para que lo escuchen. Y de 8 a 10, pues el más menso, ¿no? Pues Alex Flores, qué groseros son. Alex Flores en Ponte el Tiro. Qué groseros. Muy bien, cuídense mucho. @ Oscar Salazar MX, a la orden, coman rico. Adiós.

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1: 12:47.
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1: Bonito lunes para ti, ¿cómo estás? Espero que estés teniendo muy buen inicio de semana. Ya te extrañaba bastante en la hora naranja, pero ya llegué. Emily Rose dice que no. Pero ya estoy aquí para acompañarte con muchos premios y muchas sorpresas. Arrancamos con muy buena música, esta canción de Motel que a mí me encanta y espero que a ti también. Se llama Dime Ven, ponte Exa.

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1: Es momento de arrancar con la primera dinámica del día de hoy. Si te quieres llevar un cupón de discada para el mal del puerco, atención. La primera persona que me mande una fotografía de sus flores favoritas se va a llevar este delicioso cuponcito de discada para el mal del puerco. 122-6351 va a ser tu medio de contacto. Y yo te dejo con buena música. En lo que buscas esa foto, en lo que investigas en internet, yo te dejo con Kenia Oz. Esta canción se llama Ruleta Rusa. 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

canción, la verdad debo decirte que me pone muy de buenas. La patrona Kenia, vos acabas de escuchar esta rola. Y yo quiero felicitar a la terminación 4023. Se llama Marcela Santos. Muchas felicidades. Fuiste la primera persona en mandar tu fotografía de tu flor. Ya se ganó su cupón de discada para el mal del puerco. Y ahora es momento de irnos con la segunda dinámica del día de hoy. Atención, si es que te quieres llevar un vale de fajitas para la cantina, la primera persona que me mande una fotografía de su artista favorito nuevamente se va a llevar este cupón de fajitas de la cantina. Ya lo sabes, la línea exacta, ya no te la voy a repetir, ya le he dicho muchas veces, ¿ok? Te dejo con buena música, llega Jacinto. Esta canción se llama 10 para las 3, ponte exa.

0: dejar tus mensajes. Adiós.
1: Oigan, pues salió muy rápido la siguiente ganadora del día de hoy. Muchas felicidades a la terminación 4188, a Verónica Romo. Fue la primera persona en mandar la fotografía con su artista favorito. Y justamente ella mandó, mira, no con cualquier artista. Ella se fue a las ligas mayores. Ella se fue con el papá de todo México. Exactamente, tiene su foto con Chayanne. ¡Qué envidia! ¡Qué envidia, la verdad! Espero que le hayas hablado de mí, a ver si se acuerda de mí, mi papá. Pero bueno, muchas felicidades. A ver, ¿ahora qué te parece si nos vamos con un pase doble para el cine? Atención, la primera persona que me mande un audio a través del 122-6351 diciéndome su top de tres películas favoritas se va a llevar este pase doble. Ahorita hay películas muy buenas, de hecho, en el cine. Te voy a platicar que ayer fui a ver la película de Obsession, o Obsesión, como tú le quieras decir. Es muy buena. Es buena, pero tengo un comentario al respecto. Alguien me preguntó, no, lo voy a hacer, sí. No me gusta que actualmente ya lo catalogan como una película de terror al exceso de líquido rojo, al exceso de violencia. Eso no es una película de terror, eso pienso yo. O sea, ¿mandé? Exacto. Pero eso, es que entonces, ¿por qué le ponen terror? O sea, es lo que no entiendo. Y además también, luego, o sea, yo me imagino cuando estaba El Conjuro, las de Annabelle, La Noche del Demonio, ese sí era terror. Y lo de ahorita siento que la gente ya lo está tomando como, vas a ver una película de terror, va a haber violencia pero de verdad en extremo. ¿Tú qué opinas acerca de esto? También quiero preguntarte, 122-6351, ¿estás de acuerdo o simplemente no te interesa? Te dejo con muy buena música esta canción, te aseguro que más de uno la cantamos, las bailamos, las disfrutamos en... ¿Cómo se decían en ese entonces? En las tardeadas. En las tardeadas. Me encantaba. A ver si adivinas cuál es. Ponte Exa.

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1: Oigan, pues yo en este momento quiero felicitar a Marta Gutiérrez Velázquez con la terminación 9742. Y a ver, justamente Emily Rose me estaba diciendo que todavía no podemos escuchar el audio porque vamos muy justitos de tiempo. Pero a ver, las películas que ella dijo es Mujercitas, ok, es Avengers y Hereditary. Ok, son muy buenas. Debo decir que yo solamente he visto una de estas tres. Me van a funar. Es que yo casi no veo películas. Justamente por eso les pregunto mucho. Porque me quiero nutrir más en el tema, me quiero informar acerca de qué películas buenas existen y justamente me dieron varias recomendaciones y ténganlo por seguro que las voy a ver. Muchas felicidades. Ahora tú dime qué es lo siguiente que quieres que te regale. Tengo discada, ojo, tengo para ti buffet de Mama Linda que está increíble. ¿Y cómo funciona? Te voy a decir de una vez. Yo te voy a regalar un pasecito que te incluye un 2x1, o sea, tú compras un buffet y con ese comen dos personas, o sea, yo te regalaría el otro buffet. Si tú quieres participar, mándame tu audio, inicia registrándote. Yo te dejo con buena música, súbela a tu radio y ponte Exa.

0: una 21.
1: 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La temperatura exacta es 26 grados.

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1: Continuamos en vivo en la estación número 1 Pop en Aguascalientes y porque tú lo decidiste, es momento de arrancar con este buffet de Mama Linda. Y es que de verdad, tú no entiendes lo delicioso que está. No sé si tú has tenido oportunidad de ir a probar, justamente como que pagas y tú comes todo lo que tú quieras. A mí me encanta ir. Entonces, ahorita yo te tengo a ti una promoción, pero mira, increíble. Esto va a ser válido de lunes a viernes, ¿ok? Entonces, la primera persona que me mande un audio diciéndome, Dani, llévame a Mama Linda, yo te voy a regalar el mejor buffet de todo Aguascalientes. ¿Cómo funciona? Mira, yo te doy un pase y de ese pase tú vas a pagar un buffet y el otro buffet es completamente gratis. O sea, realmente solo pagarías por ti o por tu amiguito. Tú decides por quién quieres pagar y el otro va por nuestra cuenta y por parte de Mama Linda. Inicia a registrarte 122-6351. Dime, Dani, yo quiero ir y ya con eso vas a estar participando. Te dejo con buena música. Llega Shakira. Esta canción se llama Die Die. 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

0: ver, Emily Rose, por favor, dale play. En este momento quiero conocer el primer ganador de este buffet de Mamá Linda. Por favor, dale play. A ver, Emily Rose ya está buscando. Entre, a ver, ahí está, ya lo encontró.
1: Dani, llévame a Mamá Linda.
0: Ok, muchas felicidades. ¿Qué terminación es, Emily Rose?
2: 0180.
0: Terminación 0180. Muchas felicidades. Si todavía nos sigues escuchando, mándanos por favor tu nombre completo y te vamos a dar las indicaciones, ¿vale? Más adelante tú dime si quieres que te regale otro buffet de Mamá Linda. De verdad vale mucho la pena. O sea, imagínate, vas con dos personas, solo pagas un buffet. Está increíble esta promoción. Vámonos con buena música. Yo te dejo con Bibi Rexha. Esta canción se llama New Religion. 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

estación número uno pop en Aguascalientes. Es momento de irnos con otro buffet de Mama Linda. Ya te lo había dicho, te explico la dinámica por si apenas te estás incorporando al 97.3. Resulta, mira, tú vas, pagas un buffet y Mama Linda y XFM te vamos a dar otro. Entonces, es como un 2x1, ¿ok? Si te quieres registrar, quieres ir a Mama Linda, esta es tu oportunidad. 122-6351, vas a registrarte diciéndome, Dani, yo sí quiero y puedo ir a Mama Linda. Y ojo, va a ser de lunes a viernes, ¿ok? Si tú me dices, yo puedo ir el sábado, discúlpame la existencia, no te lo puedo dar. Entonces, si tú quieres y puedes ir de lunes a viernes, participa y regístrate. En lo que piensas bien, en lo que revisas en tu agenda, si sí puedes ir estos días, yo te dejo con muy buena música. Llegan los chicos de BTS. Esta canción se llama Swim. 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
1: Continuamos en vivo en la estación número 1 Pop en Aguascalientes. A ver, Emily Rose, dale play, que quiero escuchar el segundo ganador del día de hoy.
2: Dani, yo sí quiero y puedo ir a Mamá Linda.
1: Perfecto, muchas felicidades a la terminación 5118. Si todavía no sigues escuchando, pásame por favor tu nombre completo y te vamos a dar las indicaciones, ¿vale? Yo te dejo con muy buena música. Más adelante tú dime qué es lo que quieres, porque ya va a ser la última dinámica del día de hoy. ¿Quieres pase doble del cine? ¿Quieres discada? ¿Quieres otro buffet de Mamá Linda? ¿O qué es lo que quieres? Tú lo vas a decidir. Vámonos con buena música, súbele a tu radio y ponte Exa.

0: Continuamos en vivo en la estación número 1 Pop en Aguascalientes y nos vamos con último pase doble del cine. La primera persona que me mande un audio diciéndome Dani me lleva al cine se va a llevar este pase doble. Pero bueno, yo ya me tengo que despedir, no te despegues, todavía falta bastante programación. Mira, va a estar María Urquiza de 2 a 5 de la tarde, Lalo Gómez de 5 a 7 y Alex Flores en Ponte al Tiro de 8 a 10 de la noche. Yo estoy como arroba Daniela Ruiz MX en Instagram y en todas partes, ponte la estación Pop número 1 en toda Aguascalientes. Ponte Exa, que Dios te guarde y se le olvide dónde. Bye.
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1: 1:49.
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0: Son las 2.
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Never Really Over de Katy Perry en el 97.3 de tu radio. Oigan, hoy tengo votación exacta y quiero aprovechar para mandarle saludos a la señora del Río, a quien pueden escuchar en las mañanas, en la mañana exa. Además, tiene sus redes sociales muy activas para que la sigan. Y justamente ella me dio la idea porque hay un trend en Instagram en donde pones tu canción favorita de telenovela. Y esa va a ser la votación exacta. Te puedes llevar este pase cuádruple. Recuerda que es para Cinépolis Espacio Aguascalientes. El mejor cine, la mejor atención, la mejor cartelera. Así es que yo te voy a llevar. Mándame tu mensajito mientras escuchas a Calvin Harris junto con Rihanna la canción This Is What You Came For. En todas partes, ponte exa. Bye.

0: 22.
1: 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La temperatura exacta es 27 grados.
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Left and Right en el 97.3 de tu radio. Charlie Puth, Jungkook, y yo me voy con muy buena música. Viene ahora Rauw Alejandro, esta canción que se llama Dando Vueltas, que por cierto, ahí estuve dando vueltas en el juego de las leyendas. Qué gran, gran show hubo, pero no es por nada. En XFM acaparamos a todos ustedes. ¿Cómo disfrutaron? ¿Cómo la pasaron bien? De verdad, gracias a todos los que se acercaron con nosotros. Pero más gracias a nuestros aliados en esta gran dinámica. Estuvo espectacular. Estuvieron los de Little Caesars, que qué cosa de pizzas rápidas. Siempre va a saber delicioso. Y ahora que viene estos grandes partidos de fútbol, bueno, pues para que disfruten de un gran partido de apoyar a la selección mexicana, Little Caesars va a ser un gran aliado. Pero ¿qué me dices de un partido de México sin botanita? Muchísimas cosas que nos estuvieron entregando, cacahuates del rey, y muchas, muchas botanitas que tienes para que, ay, disfrutes de los juegos. Ay, no, ya me dio hambre. Vámonos por una Little Caesars junto con cacahuates del rey también. ¿Sí? ¿Jala? Vámonos.

tengo el dato del día. Oye, ¿sabías que cantar a todo pulmón, en el coche, en la regadera, aunque cantes horrible, no importa, libera endorfinas y oxitocina, pero de forma masiva? Es una de las terapias gratuitas más eficientes para reducir la ansiedad en el trabajo. Y es que, aunque sabes que te va a poner de buenas, el tema químico que sucede en tu cuerpo, bueno, pues es una locura. ¿No me crees? Inténtalo con la siguiente canción. Kill Em With Kindness, Selena Gómez. 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
1: 2:49.
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0: La temperatura exacta es 26 grados.
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0: 1031.
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1: Ya son las 3 de la tarde y te sigo acompañando el día de hoy. Quédate conmigo que viene muy buena música. Ella es Fanny Lu, tú no eres para mí. Ponte Exa. ¿Qué?

American Girls de Harry Styles en el 97.3 de tu radio. Y esta canción tiene Pop Fact. ¿Sabías que esta canción de Harry Styles es una de las más buscadas en plataformas con un nombre que no es el real? Lo más curioso es que aunque todo el mundo la conoce o la pide en radio como American Girls por la frase del coro que se te queda pegada en la cabeza, el título así oficial de la canción es Carolina, incluida en su famosísimo primer disco como solista. Harry la escribió después de tener unas citas ciegas con una chica originaria de Carolina del Sur que estaba estudiando en Los Ángeles. Le impactó tanto su vibra que al día siguiente de conocerla, se metió al estudio y escribió este temazo. Vámonos ahora con Olivia Rodrigo. La canción se llama Drop Dead. En todas partes, ponte Exa.

0: 323.
1: 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La temperatura exacta es 26 grados.
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Alex Sintek con Es Por Ti. Oigan, ya me están llegando los audios y me están haciendo recordar muy buenas épocas. ¿Cuál es tu canción favorita de telenovela? Vámonos con Rosalía, Sauvignon Blanc, en todas partes.

No está sola de Gloria Trevi. Un día como hoy. Un día como hoy en el cine en 1984. Bueno, este es un clásico que seguro vieron con sus papás. Se estrenaban Los Cazafantasmas, Ghostbusters. Un hito absoluto en la cultura pop. Un día como hoy en la música, en 1977, nace Kanye West, ahora formalmente conocido como Ye, uno de los productores y raperos más influyentes y polémicos de la historia de la música contemporánea. Un día como hoy en el 2002, hace ya 24 años, la reina del pop Avril Lavigne alcanzaba los primeros lugares del mundo con su disco debut Let Go. Un día como hoy escuchas a Prince Royce con Maluma, el clavo. Un día como hoy, tú estás en Exa.

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0: 1041.
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The One That Got Away, Katy Perry. Y ya tengo el randoming. Oigan, esto está impresionante. Ya saben que el randoming siempre empieza igual, pero es que no puedo creer que existan notas como estas. Esto sucedió en Reino Unido. Un hombre se volvió viral en TikTok porque se dio cuenta que llevaba 3 años pagando suscripción del gimnasio canino al perro de su exnovia. ¡Ay, no, qué locura! Cuando andaban, pues ahí él dijo, oye, sí, claro que sí, yo te paso mi tarjeta, ¿por qué no? Ella pone la suscripción de su perrito en el gimnasio en el 2023. Y ahora que el tipo revisó a detalle los estados de cuenta, se dio cuenta que sí, le pagaba todo el gym canino al perro de su exnovia. Moraleja de lunes, revisen sus estados de cuenta antes de que le sigan pagando el gym al perro de su ex. Vámonos con Morat. Se llama Tu Cárcel. Ponte Exa. ¿Qué?

0: 24-24.
1: 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La temperatura exacta es 24 grados.
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Escuchaste a los Jonas Brothers Soccer en el 97.3. Continuamos con buena música y decirte que a la siguiente intervención, después de esta gran rolita, te voy a decir quién se lleva el pase cuádruple para el cine. Es Shakira, Dai Dai, Fonte.

Time de Lizzo. Oigan, ya tengo ganadora. Ana María Gutiérrez Flores Corazón, te llevas tu pase cuádruple para el cine. Yo me voy a descansar esta garganta para ya no molestarlos con esta voz a medias, caray. Ay, no. Lady Gaga, Poker Face. En todas partes, ponte Exa. Bye, bye.

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1: Son las 5.
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1: Vamos comenzando la cabina del día de hoy, muchachos. Buen lunes, arranque de semana, que nos vaya bonito. ¿Cómo les fue con la lluvia? ¿Todo bien? ¿Alguien ha tenido algún problema con la impermeabilizada? Esperamos que no, muchachos, esperamos que no. Son las 5 de la tarde con un minuto. Yo soy Lalo Gómez y tú estás en el lugar indicado. En todas partes, ponte la número uno del pop. Vamos con Miley Cyrus, que se llama We Can't Stop. Comenzamos. 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

esta rola me encanta. 5 de la tarde con 7 minutos, yo soy Lalo Gómez y tú estás en el lugar indicado. En todas partes, ponte Exa, se llama Pinky Up. Ahí está Cat's Eye, 5:07. Oigan, este fin de semana, gracias a todos los que se dieron cita y a todas las que fueron al Estadio Victoria al arranque de la Copa Aguascalientes. Y un abrazo muy grande para el rey del cacahuate. Muchas gracias a la banda que estuvo por ahí con nosotros. Ya saben ustedes, si quieren botanitas, cacahuates del rey. Ahí nos vemos en calle Tepesalá, Centro Comercial Agropecuario. Gracias, cacahuates del rey. 5:07, Playa Limbo, Los Amantes, Pontexa.

Perdón, me gusta Kenia Oz, ¿qué les puedo decir? Ahí está Kenia Oz y se llama Ruleta Rusa. 5:15 PM, yo soy Lalo Gómez. Buen lunes, a donde vayas, ponte Exa FM. Oigan, muchachos, hay que platicar de cosas muy interesantes y es que nos sienten como que estamos saturados de información. Te metes a internet, hay información. Te metes a las redes sociales, hay información. Escuchas a Exa FM, hay información. Bueno, pues, ¿qué creen? Se llevó a cabo en Alemania, ni más ni menos que el Hannover Messe. Eso quiere decir la Feria Internacional de Ciencia y Tecnología en Hannover, Alemania. Y la Deutsche Welle, que yo, a mí me encanta esa agencia de noticias, la DW. Yo creo que además de ser una de las agencias de noticias más importantes del mundo, producen los mejores documentales del siglo XXI. Métanse en internet a YouTube, Deutsche Welle. Me ha aventado como unos 20. Aparte son muy, muy livianos en cuanto a lo que nos conversan. Bueno, la Deutsche Welle fue, llevó una reportera, llevó una cámara, pues para ver de todo lo que se presentó, que está interesante ver. ¿Y qué creen? Había tres cosas bien chidas. Número uno, unos lentes con inteligencia artificial que traducen a tiempo real cualquier idioma. La reportera se los puso, habló con un parlante de mandarín, un chino, y no tienes que ponerle de chino a español. No, te lo detecta. Incluso si a media plática cambias de tema, te detecta el idioma. Número dos, unas prótesis que aprenden de ti. O sea, antes había la prótesis la tenías tú que entrenar. O sea, tú aprendías de ella. Ahora la prótesis aprende de ti. Te pones 8 electrodos a tu cuerpo

0: 521.
1: Vamos a un corte y regresamos con Lalo Gómez de 5 a 7 de la tarde. La temperatura exacta es 24 grados.
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8: 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No, no, no, es que nuestras estaciones hermanas también se la rifan. 5:26 p.m. Oigan, queremos decirles a ustedes que, muchachos, esta semana arranca algo chido. 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

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Oigan, y hablando de eventos deportivos, el fin de semana estuvimos por ahí en el inicio de la Copa Aguascalientes. Un abrazo grande, grande a todos los que se dieron cita, hombres, mujeres, niños y niñas. Niños y niñas, diría Vicente Fox. Muchas gracias, la pasamos muy bien, ojalá que hayan disfrutado, y sobre todo gracias a quienes estuvieron por ahí con nosotros como patrocinadores, Little Caesars. 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Dicho esto, vamos a más música. Suéltenla, suéltenla, por favor, producción, porque está de tocar en las calles a ser la número uno del mundo. Tones and I, Dance Monkey, 528, Pontexa.

mejores del mundo en este momento. Alex Warren, se llama Fever Dream, 5:34 p.m. Búscanos en todas partes como @ExAguascalientes y no te pierdas nuestros eventos. Vámonos con esto llamado Basic Being Basic. En EXA hay mucho más música.

Fíjense que hace mucho tiempo había una muchachita que se había mudado, tenía $35 en la bolsa y decidió mudarse a Nueva York, donde estaba toda la música, el lugar más cosmopolita del mundo, $35. Era muy guapa, muy extrovertida, tenía sueños muy fijos, metas claras y su primer novio se llamó John Jellybean Benítez. Era DJ y él le produjo su primera canción. Ahí está Madonna, la chica de la que les hablo es Madonna. Junto a Sabrina Carpenter, la canción se llama Bring Your Love. Escuchen qué fina la canción, qué arreglos tan delicados. Forma parte del nuevo disco llamado Confessions 2. 5:43 PM, yo soy Lalo Gómez y tú no andas perdido. Estás en el lugar indicado. 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Que tengan bonita semana, que nos vaya muy bien, muchachos. Y bueno, vamos a trabajar. Vamos a trabajar esa chichita. Vamos a trabajar esa lonjita. Vamos a trabajar esos bracitos tamaleros. ¿Qué creen? Fíjense que estaba leyendo una... Escuchen esto, ¿eh? Una publicación de la BBC Mundo. Un reportaje donde en China existe algo llamado prisiones para obesos. Cárceles para gorditos y gorditas. En realidad no son cárceles, son campamentos, pero así le llaman, cárceles. Ahora escuchen. Tú agarras y dices, ¿sabes qué? Yo estoy pasado de peso, yo estoy pasada de peso y quiero mejorar, ¿no? Me quiero ver diferente y quiero ser más disciplinado en lo que como, hacer ejercicio, porque hay gente que pues nunca ha hecho ejercicio más que cuando estaba en la secundaria, en la primaria, en la educación física. Bueno, es un campamento que le llaman prisión, ¿eh? Que tiene nada de comodidad, nada, con entrenamiento militar. O sea, implica una estricta prohibición de comer entre comidas, nada de que tengo hambre. No, no, no, no, chiquito. Aquí se desayuna a las 7 y se come a las 3 y se cena a las 7 y vámonos. Y además te paseas al menos 2 veces por día y te pones a hacer ejercicio. Bueno, pues una influencer china se metió porque estaba gordita y ella decía yo quería mejorar. Y entonces se metió. Dice que te levantan a las 7:30 de la mañana. Empiezas a las 8 de la mañana tu primer paseo. Llegas, te bañas, desayunas, te vas al entrenamiento. Luego te ponen clases, luego comes, entrenamiento. O sea, te la pasas duro y dale. Y se están volviendo muy populares en China. Tú pagas. O sea, no creas que es un programa. No, no, no. Tú pagas en un mes $600. O sea, multiplíquenle el dólar. Está como a 17 pesos en México. Pagas por tu hospedaje $600 al mes, comida y ejercicio. Esto lo está utilizando la gente previo a importantes eventos. Una boda, vacaciones, graduación. Y es importante. Dicen los expertos que el programa dice que vas a perder peso 1 kilo por día. Dicen los expertos que esto puede ser perjudicial. O sea, incluso los adultos con supervisión médica pueden tener problemas por perder peso tan rápido. Así es que mejor consulten a un experto. ¡Vamos ya más música! Pero ya lo saben, ahorita viene Reconexión. Lunes, miércoles y viernes, de 6 a 7 sin corte comercial, pide tu rola. Ariana Grande, Break Free, 5:45.

0: Vamos a un corte y regresamos con Lalo Gómez de 5 a 7 de la tarde.
1: 5:49.
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1: Son las 6.
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1: Miren, amigos, yo no sé cómo anden ustedes ahorita con la semana. ¿Cómo les fue? ¿Llegaron temprano al trabajo? ¿Llegaron temprano a la escuela? ¿Se acordaron de la presentación que tenían que llevar porque su jefe se las pidió? Miren, yo la verdad es que no sé, pero espero que les haya ido muy bien. Y como dijera un profesor de matemáticas, si no nos fue bien ni en la mañana, aún podemos corregir el día. Porque eso cuando uno de mis amigos iba a parar a pegarle al maestro. Respeten a sus profes, por cierto, ¿eh? Vamos a empezar nosotros con una hora de complacencias musicales. Esto se llama Reconexión 80s, 90s, 2000s. 449-922-6351. La primera canción del mundo con autotune es esta. Believe, Share, 6 con 1.